Hoy en el estado de Campeche, durante el día se esperan cielo despejado a medio nublado, temperaturas cálidas a calurosas, así como lluvias ligeras, moderadas, algunas puntuales fuertes, acompañadas de actividad eléctrica y rachas de viento. Recuerdo que esto es para el estado. Esto que estamos leyendo abarca el estado, es decir, los 13 municipios. Y bueno, vemos en una gráfica que ellos colocan que puede ser lluvia en el norte del estado, en el sur tal vez, en municipios como Calakmul, como Jopelchem, Champotón, Campeche muy poco, hay 40% de probabilidades de lluvia, pero pues existe esta probabilidad. Y las condiciones estarán influenciadas por estas condiciones de posibles lluvias o el calor está influenciado por una circulación de alta presión que cubre el Golfo de México y se extiende hacia la península de Yucatán, mientras que un canal de baja presión sobre la sonda de Campeche y Tabasco, en combinación con una vaguada en altura sobre el sureste de México y el ingreso de humedad del Mar Caribe, favorecen el desarrollo de nublados y lluvias en esta región. Así que hay que estar pendientes. Amanecimos más o menos a 22 grados, que fue la mínima. Tendremos una máxima de 35. La temperatura, pues la más alta, pues bajó un poquito. Nos da un poquito de tregua. De 35 grados será nuestra máxima. Y ya sabemos que la humedad, desde que amanece, usted sale de su casa y ya siente tremendo calorón debido a esta humedad tan cargada que está en el ambiente. Pero bueno, ese es el boletín que emite la Secretaría de Protección Civil del Gobierno del Estado de Campeche. Y en el caso de el Pacífico, que no la están viendo nada bien nuestros paisanos de ese rumbo de las costas del Pacífico, Simón sigue sin dar tregua, se disminuye, vuelve a aumentar, ahora sigue en una trayectoria paralela a las costas de estados de Nayarit, por ejemplo, Jalisco, y se prevé una trayectoria de nuevo hacia el sureste, hacia Los Cabos, hacia Cabo San Lucas, a Baja California. Y bueno, no da tregua este fenómeno, como igual los que hubieron antes, pero este Simón no quiere, o Simon como dicen en inglés, pero para nosotros es Simón, el gran Simón, el gran maro. Presenta vientos sostenidos actualmente de 165 kilómetros, rachas de 205 kilómetros y se desplaza hacia el oeste, suroeste a 6 kilómetros por hora. Va muy lento y eso permite pues que agarre fuerza otra vez. Se prevén lluvias puntuales fuertes en Jalisco, en Nayarit, chubascos en Sinaloa. Está abarcando una gran porción de algunos países, estados costeros que dan hacia el Pacífico. Así que pues hay que estar pendientes de esta información. Afortunadamente para nosotros, desafortunadamente para ellos, pues está muy lejos, nosotros no tenemos aviso de nada, estamos muy tranquilos debido a esto que hoy se le llamó el Super Niño, que es el exceso de calor sobre las aguas del Océano Pacífico, lo que ocasionó tantos huracanes de ese lado y además tan persistentes, no se degradan y siguen agarrando fuerza. 7 de la mañana con 7 minutos, nosotros estábamos escuchando Maná y bueno, pues Maná se reinventa a partir de 1986, suman a Alex González, que es de origen cubano-americano, y en 1987 hacen una, ya esta mezcla que los catapulta hacia el éxito, el lanzamiento del disco Falta Amor, y precisamente vamos a escuchar este sencillo de este disco, que es uno de los primeros que los catapulta al éxito, porque ese disco trajo el mega hit que hasta la fecha sigue siendo una canción muy recorrida, Rayando el Sol. Pero vamos a escuchar Falta Amor con Maná, 7 de la mañana con 8 minutos.

7 de la mañana con 14 minutos y seguimos transmitiendo a través del 89.3 de FM en vivo y el 920 de amplitud modulada hoy, miércoles 14 de octubre. Y tenemos una información bastante interesante que ayer nos hicieron llegar, nos hicieron saber y que va a estar circulando en los próximos días para que mucha gente se entere. Es muy importante porque es un evento nuevo. Es la Orquesta Sinfónica del Estado de México está conmemorando, celebrando 55 años y pensaron que sería interesante salir a hacer un recorrido por las estaciones del Tren Maya, en este caso pues las del sureste. Obviamente estamos hablando de Palenque, Estación Boca del Cerro, la de Cancún en el aeropuerto, Chichén Itzá, entre otras. Pero lo más interesante es que el próximo, óigalo bien y anótelo, el próximo martes 20 de octubre, esta Orquesta Sinfónica del Estado de México estará tocando en la estación San Francisco de Campeche a las 6 de la tarde. 6 de la tarde, 20 de octubre, concierto de la Orquesta Sinfónica del Estado de México, con el fondo, me imagino, van a poner un escenario muy bonito, ojalá el tiempo igual esté precioso. 6 de la tarde es una hora muy bonita en ese lugar, en la estación del Tren Maya, para escuchar un concierto de la Orquesta Sinfónica del Estado de México. Así que póngalo usted en su agenda, este evento que es gratuito, será el 20 de octubre, el martes 20 de octubre a las 6 de la tarde, la Orquesta Sinfónica del Estado de México en concierto desde la estación San Francisco de Campeche del Tren Maya. Estaría formidable que el tren ligero pudiera dar el servicio de llevar a las personas que quisieran estar en el concierto, no sé, a lo mejor desde las 4 de la tarde, dar el servicio, y si fuera gratuito, pues estaría formidable. Yo metiendo mi cuchara, deja que me oiga el general Águila, el que está a cargo del tren ligero. Pero sería interesantísimo promover este tipo de eventos, y ahí está el tren ligero que puede salir de las letras del malecón de Campeche, y cualquiera que quisiera agarrarlo al paso, saber a qué horas va a transitar y poder llegar a la estación del Tren Maya, y perfectamente a la hora de que termine el concierto, lo mismo, agarra usted el tren ligero y va para atrás. Usted se estacionó en el malecón si fue en coche, o se baja en cualquier otra estación, agarra su transporte coach y directo a su casa, y ya escuchó y disfrutó de un concierto de la Orquesta Sinfónica del Estado de México, que debe sonar increíble. Hemos tenido igual oportunidad de escucharla. Es una orquesta muy, muy grande y muy profesional. Entonces están celebrando 55 años y van a celebrarlo, me imagino, de entre otras formas, haciendo conciertos, una gira que está programada para las cinco estaciones del Tren Maya en el sureste, y incluyen la de Campeche. Así que el martes 20 de octubre a las 6 de la tarde en la estación del Tren Maya, un conciertazo de una orquesta sinfónica completita. Ya lo escuchó usted. Vamos a seguir escuchando a Maná. 7 de la mañana con 17 minutos. Y este exitazo también, ¿dónde jugarán los niños?

7 de la mañana con 22 minutos, 7:22. Está usted escuchando TRC Radio y estamos escuchando esta mañana del 14 de octubre, en miércoles 14 de octubre, a Maná. Y ya estamos escuchando un poco de la trayectoria que han tenido y pues más o menos este disco, no más o menos, este disco ya fue el que los empezó a consagrar, los impulsó. Este disco, bueno, este escuchamos el sencillo ¿Dónde jugarán los niños?, que ese disco pues ya los consagró. Fue en 1992 y se convirtió en uno de los discos de rock latino más vendidos de la historia. Y ahí venían canciones como Vivir sin aire, Oye mi amor, Cómo te deseo, Te llevo un río, y ya habían sacado Rayando el sol. Ya después fue que la fueron moviendo en sus conciertos, pero ya después vino la consagración. Pero todavía en este disco hay muchas canciones. La verdad que me sorprende, algunas veces nada más uno escucha las canciones más famosas de Maná, pero ya viéndolas todas juntas son un montón de canciones. La verdad es una producción bastante amplia que han tenido a lo largo de estos 40 años, desde 1986, que salieron como Maná, porque empezaron antes en 1978, pero ya en el 76, en el 86 al 2026, pues sí, es una trayectoria bastante amplia y muchísimas, muchísimas canciones, como la que vamos a escuchar en un momentito más, que es una de sus éxitos también, muy movida, y se llama Cómo te deseo, cuando son las 7 de la mañana con 24 minutos. Y en un ratito más, Mau Montoya con el reporte vial, que pues no falta, Mau Montoya siempre dispuesto. Vámonos, 7 con 24.

7:29, 7:29, ya nos está ganando el tiempo, se va muy rápido, se va volando el tiempo y no, uno no lo puede, lo único que no puede detener es el tiempo y el tiempo que te quede libre, si te es posible, dedícaselo a alguien. Son las 7:29, llega un momento más Mau Montoya y nosotros seguimos escuchando a Maná y ahora sí vamos a escuchar este exitazo de Maná. A mí me gusta mucho, hay otras también, pero este es para mí muy especial. Rayando el sol, 7:29.

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1: Muy buenos días, Mao Montoya en la línea telefónica con el reporte vial. Adelante, Mao.
2: Gracias, Pepe, Lili, Carlitos, amigas y amigos conductores y operadores del COSH. Muy buenos días. Les informo de cómo se encuentran las principales vialidades de nuestra ciudad. Avenida Costera y Malecón avanza con bastante carga vehicular que se incorpora desde la avenida Benito Juárez hasta la Glorieta de la Campechana. Por avenida Gobernadores, la circulación es continua en ambos sentidos, con algunos asentamientos al cruce con las avenidas Aviación y Cuauhtémoc. Circuito Baluarte con avance moderado, continuando así por la calle 49 hasta encontrar 16 de septiembre. En la avenida Central avanzamos con ligera carga vehicular desde la calle Querétaro hasta la avenida Colosio. Tomen su tiempo, ya que tenemos avance lento en el cruce de la avenida Colosio y la prolongación Allende, que se va también lento hacia la avenida Patricio Prueba. Mientras que la avenida López Mateos registra buen avance desde Montecristo hasta la Glorieta del Seguro Social. Avenida Agustín Melgar con carga que no deja de avanzar desde Juan de la Barrera hasta el semáforo de la avenida Universidad. La avenida Obregón mantiene tránsito favorable desde el circuito Constitución hacia la zona del transbordo del ex monumento Pablo García. Por avenida Ramón Espinola Blanco, circulación fluida desde ex Hacienda Calá hasta la antigua carretera Mérida. Finalmente, la Comisaría Municipal de Lerma informó que hoy miércoles 14 de octubre, la calle 19 permanecerá cerrada a la circulación vehicular desde las 6 de la mañana hasta las 5 de la tarde debido a trabajos de bacheo en esta zona para que tomen sus precauciones y vías alternas. Lili, Pepe, Carlitos, amigas y amigos, es el reporte vial valiendo ruta de esta mañana de miércoles.
1: Muchísimas gracias, Mao Montoya. Esperamos los próximos reportes más adelante aquí en TRC Radio, en otros segmentos de TRC Radio. Así que tengas una excelente mañana y hasta el rato, Mao Montoya. Nosotros hasta mañana.
2: Perfecto. Igualmente, que tengan excelente día. Un abrazo.
1: Pues ahí está el reporte vial de Mao Montoya, que nos va advirtiendo cómo anda la ciudad. Está, pues como siempre, ¿no? Es un buen... Es media semana la ciudad. Bueno, ya sabes, si de pronto hay algún percance, como hace ratito vimos un percance con un vehículo y un camión coach otra vez. Y entonces, es complicado, hay que tener cuidado y recuerde, los camiones están grandes, hay que manejar con cortesía. De pronto, tanto de las dos partes, no a veces no sabemos quién pueda tener el descuido. Lo importante es que todos manejemos con cortesía para poder evitar accidentes. A veces son menores, pero que entorpecen el tráfico. Si un camión se para, los que van en el tienen que bajarse, los pasajeros se tienen que bajar a buscar otro autobús, en fin. Y pues las vialidades en Campeche, pues ya sabemos, en nuestra ciudad están muy pequeñas. Así que por favor intente manejar con cortesía, salga con tiempo, que es lo que nos dice igual siempre el buen Mao Montoya. Vámonos a seguir escuchando música aquí en TRC Radio, cuando son las 7 de la mañana con 37 minutos. 1, 2, 3.

7 de la mañana con 41 minutos, 7 con 41, seguimos transmitiendo a través del 89.3 de FM o estamos transmitiendo a través del 89.3 de FM. Está usted escuchando Amanecer Campechano esta mañana de miércoles 14 de octubre y tenemos igual información para ofrecerle y que usted pueda tener la oportunidad de saber qué va a haber este viernes 16 de octubre en cuanto a la cartelera cultural, que pues no para y octubre está cargadísima, por suerte, con muchas actividades. Y esta tiene que ver con música también, música que nace de las raíces mayas que tienen viva nuestra identidad y que es un grupo, la verdad, muy interesante. Se llama el grupo Canto de las Estrellas, se llama Maya Kaj, Canto del Pueblo Maya. Esto, Kajil Ek, agrupación musical en lengua maya, ya los conocemos. Tienen una bonita historia, son hermanos, tres integrantes son hermanos, ya estuvieron hasta en el martes del jaguar, creo que hace dos martes, que tocan con instrumentos que ellos pues investigaron, que producen sonidos que pudiesen haber sido tocados por los mayas y cantan en maya. Entonces es una bonita oportunidad para que usted vaya a conocer este tipo de canción, este tipo de propuesta musical que hoy existe y gracias a ellos, que tienen muchísimos años, desde muy jóvenes empezaron ellos con esta actividad. Se va a combinar con la presentación del Ballet Folclórico del Estado Luisa María Sosa Illescas, así que puede pinta para hacer un espectáculo muy muy bonito, el ballet del estado de Campeche, el ballet folclórico y esta agrupación de músicos que interpretan canciones en maya y con sonidos pues sí de guitarra, pues la guitarra es un instrumento español mezclado con estos instrumentos también acústicos o de percusiones, pero también con la lengua maya. Esto será el viernes 16 de octubre a las 7 de la noche en la Plaza de la Independencia, o como le conocemos nosotros, el Parque Principal. Viernes 16 de octubre a las 7 de la noche. No se lo pierda, asista y pues para poder conocer, ¿no?, estas propuestas musicales. Y así, pues octubre viene cargadísimo de actividades. También hay, va a haber está la puesta de teatro, en fin, y el concurso de catrinas. Igual vayan preparándose los que les gusta disfrazarse de catrinas, este concurso que año con año se organiza. Igual durante el concurso de altares viene, o tendremos también la fiesta del Palmar y el Sarao el viernes 23 de octubre, para también participar, y hay mucha expectativa también con este evento que tiene que ver ya con ya vimos la vaquería, que era la jarana, y ahora la charanga, que es pues esta música representativa de nuestra ciudad, de nuestra identidad aquí en Campeche, y que pues promueve estas tradiciones de vestir el traje, pues que ya se adoptó como traje típico, el de las mujeres, y también aprovechando lucir los bordados. Y precisamente hoy es Día Internacional de las Bordadoras, hoy estamos enterándonos que son estas efemérides que son de las costureras, estas mujeres que durante muchísimo tiempo atrás se han dedicado a esta labor de crear atuendos, y hoy está reconocido por la UNESCO, por la ONU, la UNESCO, como el Día Internacional de la Costurera, que se celebra cada 14 de octubre, y esto es un homenaje a la labor artesanal, la paciencia, la creatividad. Escuchábamos que, por ejemplo, un terno de los que vimos en la vaquería, pues tardan hasta un año en bordarse, son piezas artesanales de muchísima calidad.

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0: Hola gente, ¿cómo están? Muy buenos días, ya aquí arrancando una emisión más en este su programa favorito de TRC Radio, en vivo por la 89.3 FM. Yo soy Sandy Acosta, y como todos los días, en punto de las 11 de la mañana, tenemos cita tú y yo, mi amor, aquí para echarle chismecito en nuestro bello programa de complacencias. Que oigan, paren bien la oreja, porque el día de hoy... Si no, usted no nos sigue en redes sociales, vaya, les doy tiempo de que vayan a vernos en redes sociales, porque hoy tenemos entrevista, estamos en vivo ya por Facebook, así que córrale a vernos, vaya a vernos. Hoy me puse guapa, hoy me peiné para que usted me vea ahí en redes sociales, así que órale, dele prisa, porque ya estamos arrancando. Les comparto mientras tanto nuestro número aquí en cabina, 981-206-0976, va de nuevo 981-206-0976, para que mandes un mensajito, para que me digas qué canción quieres escuchar el día de hoy, algún saludito o lo que tú quieras, corazón, lo que tú quieras, aquí con muchísimo gusto. Ahí está, ya nos vemos. Ya estamos, ya me estoy viendo. Ya, perdón, no había visto el señor Gallegos. Oigan, el día de hoy, miércoles sabroso, 14 de octubre, a un día, banda, a un día de que caiga ya la quincena, por favor. Miren, yo me estoy arrastrando. Ando ahí separando la rebanada del jamón. Mentira, yo ni como jamón. Del queso, entonces. Ya por fin, 14 de octubre, en un parpadeo se nos está yendo el mes, pero como agua, de verdad. Un abrir y cerrar de ojos. Yo nada más espero la fiesta de Halloween, pan de muerto, pibipollo y párale de contar. De ahí, para mí, que se venga lo que se tenga que venir, porque es lo único que a mí me interesa, lo que a mí me emociona. Por aquí también ya estamos en redes, ¿verdad? Ya estamos en vivo en Facebook para que nos vayan a ver, y ya podemos iniciar de lleno, ¿no? De una con la entrevista del día de hoy. Y es que, banda, si usted no lo sabe, esa entrevista pues es de interés para mucha gente, para varios amigos runners y demás. Esta información les va a interesar, porque hoy me acompaña nada más y nada menos que la patrona vocal Diana Rodríguez de la Gala Guerrero, en representación de la presidenta Olivia Madrigal Rico de Una Caricia Humana Mana y AP. Gracias, muy buenos días, ¿cómo está?
1: Muy buenos días, Sandy, gracias por este espacio.
0: No, gracias a usted por venir, por asistir. Compártanos la información a toda la audiencia y también a toda la gente ahí en redes sociales, sobre lo que se viene, lo que se está organizando ahí en Una Caricia Humana.
1: Mira, amor, estamos en la campaña de lucha contra el cáncer de mama, y nosotros cada año hacemos un evento en estas fechas. Carrera este año es la 14ª carrera. En una época no hicimos la carrera por la pandemia, pero ya estamos otra vez de nuevo.
0: Se ha retomado.
1: Claro que sí. Y estamos muy contentos de invitar a toda la ciudadanía, a todos los que nos escuchan, para que el día 18, domingo 18 de octubre, nos acompañen en el malecón, en los juegos acuáticos. Ahí va a ser la meta. Va a ser carrera de 5 kilómetros.
0: Okay.
1: Hasta el...
0: el papaluchón, ¿no?
1: A donde está...
0: las letras.
1: Sí, las fuentes.
0: Okay.
1: Donde están las fuentes de retorno a los juegos acuáticos. Y okay, la de 2.5 va a ser hasta Telesur y de regreso.
0: Ah, ok, muy bien.
1: Sí. Les esperamos, ojalá y se animen y nos apoyen, con una donación de 300 pesos, que es lo que dan por su kit. Okay. Y pues, ¿qué les puedo decir? Nosotros, las voluntarias, trabajamos mucho, todo el año para poder dar asistencia y alimentación a las personas de bajos recursos que vienen a Campeche o identidades de federativas y de los municipios, pues para que tengan ellas un tiempo y aparte para su tratamiento, y aparte estén tranquilas porque tienen un lugar seguro que es Caricia Humana. una caricia humana somos todos.
0: Ay, claro, por supuesto que sí. La verdad da mucho orgullo y da mucho gusto saber que ya van en la 14ª, ¿no?
1: Sí.
0: Ya se ha logrado, a pesar de que se hizo una pausa por el tema de la pandemia, que esa pandemia de verdad cómo nos paralizó a muchos, pero eso no fue motivo para detenerlo o para...
1: No,
0: para que se olvide, vaya.
1: Para
0: no,
1: nada,
0: no, no.
1: Nosotros seguimos trabajando todo ese tiempo y aparte hacíamos caravanas, hicimos caravanas ese tiempo, o sea, no dejamos la actividad.
0: Para nada, caricia humana dijo, hasta aquí llegamos, ¿no? Siguieron trabajando,
1: no.
0: Y es que lo hacen todo el año, o sea, las damas voluntarias trabajan todo el año.
1: Los 365 días del año estamos ahí en el albergue, las personas están ahí. Imagínate, una persona que viene de Chiapas o de Quintana Roo o de Yucatán, que tenga que estar en el albergue hasta el viernes, irse a su casa y regresar el domingo.
0: No,
1: entonces,
0: no hay manera.
1: No hay el recurso,
0: claro,
1: para ellas. Ellas tienen que utilizar ese recurso para sus tratamientos, ¿sí?
0: Sí, claro.
1: O lo que se les venga. O sea, es una carga que nosotros le quitamos, como lo quieras ver.
0: Y es tremendo el apoyo realmente y el gran peso que le quitan a la persona que viene de fuera a hacer todos estos, bueno, estas vueltas, por así llamarlo, que le correspondan debido a un tratamiento médico, un tratamiento de salud, ¿no? Entonces, ya es bastante el peso que le quita una caricia humana a todas estas personas.
1: Sí, aparte que llegan a dónde llego, cómo me van a tratar, o sea.
0: Exacto.
1: Y caricia humana tiene toda la calidez y los recibimos con los brazos abiertos porque sabemos la carga emocional que trae toda esa gente.
0: Y eso es la parte más importante y emotiva que yo ahorita quiero hacer mención, porque muchos hablamos sobre lo que es el apoyo, el donar, que el bien material, que el recurso, que lo que puedas de tu bolsillo, que no afecte tu economía y toda el trabajo que se le reconoce a todas las personas que están dentro de Caricia Humana. Pero también yo considero en temas muy generales que muy poco se habla de todo esto, la parte emocional, la parte emotiva que una persona lleva durante todo este proceso, ¿no? Porque muy bien, la caricia humana puede apoyarte con un techo, con acompañamiento y con todo este proceso de material, ¿no? Lo tangible. Pero ¿y qué pasa con lo intangible? ¿Qué pasa con toda esta parte emotiva en la que una persona puede estar muy cargada? Y eso también es algo que debe de tratarse, que debe de hablarse, visibilizarse, banda, sobre todo eso, tener un poquito de corazón y tacto. Bueno, en este caso no un poquito, mucho, porque se requiere. Quizás la persona, lejos de necesitar algo material, necesita palabras de aliento, necesita apoyo, necesita sensibilidad en una situación tan delicada, porque pues hablamos de la salud de una persona.
1: Efectivamente, mira, es muy importante ponerse en sus zapatos.
0: Efectivamente.
1: Y darse cuenta que a todos nos puede suceder.
0: Exacto.
1: No es una sola persona. Nosotros de veras agradecemos a la ciudadanía, a todos los que nos apoyan, medios, de comunicación, a las empresas que nos apoyan, porque realmente no somos las voluntarias de una caricia humana. Si no fuera por ustedes, por la ciudadanía, nosotros no existiríamos, porque no tampoco nosotros tenemos el recurso para una quimio, que nosotros lo único que hacemos es dar alimentación, hospedaje, medicamentos menores. Porque tú no puedes, mi institución no puede dar una quimio.
0: Sí, por supuesto. Tristemente.
1: Imposible, porque tendríamos que darle a cuántas,
0: exacto,
1: personas. Entonces,
0: sí,
1: eso diríamos
0: sale
1: una mentira.
0: De sus manos,
1: o sea,
0: sí.
1: No, para nada. Nosotros damos medicamento menor, si necesitan un boleto de autobús o sea, para
0: el
1: transportarse,
0: traslado,
1: de
0: sí,
1: traslados. Sí, tratamos de buscarlo y se les da con mucho amor y mucho cariño. Pero como tú dices, lo más importante de Caricia Humana es el cariño con el que se recibe a todas esas personas, porque sí hay amor de parte de nosotras para eso. Sobre todo que vemos lo que esas personas están pasando, como tú dices, emocionalmente, y no solamente es el enfermo,
0: es la
1: toda su familia.
0: Claro.
1: Arrasa con todos, y con económicamente, emocionalmente, o sea, es algo que debemos hacer conciencia todos, que todos estamos en ese paso, que tenemos que apoyarnos todos, que tenemos que unirnos para que para que esto salga y podamos dar nosotros esa ayuda. Por eso les pedimos, les invitamos a esta carrera. Por eso queremos tratar de vender todo lo que tenemos ahorita de los kits, para que se le pueda seguir apoyando a estas personas.
0: Por supuesto. Como bien menciona, el tema de la sensibilidad y el de acompañamiento para una persona y toda su familia. Es un proceso y es una tarea, la verdad, nada fácil. Y que, como bien dice, si no es por el apoyo de toda la comunidad, de toda la ciudadanía, una caricia humana no estaría sola, o sea, no se levantaría sola. Somos todos en unión, en apoyo, en donación. Y pues bueno, en este caso, como bien menciona, tratando de recaudar el mayor número de recursos posibles para poder apoyar a más gente, se está llevando a cabo esta carrera que se va a llevar a cabo este día domingo 18 de octubre. ¿En qué horario? A partir de...
1: A las 6 de la mañana, pero nosotros vamos a estar desde las 5 para los que vayan a hacer su registro.
0: Claro.
1: Este año los que corren se les va a dar un número. Uh-huh. Entonces sí necesitamos que vayan los que vayan a correr para ponerles un número. Y también el día 17 de octubre vamos a estar de 11 de la mañana a 9 de la noche en el Hotel Ocean View, también haciendo el preregistro.
0: Ok, y entregando kits.
1: Y entregando kits, seguir vendiendo kits y dándole sus números a los que van a correr. De hecho, hay un punto de venta en Ocean View que está en horas laborables, y también están en Plaza Universidad.
0: Okay.
1: También hay un punto de venta en Plaza Universidad, y mañana vamos a estar también en Soriana. Soriana, ¿puedo decirlo?
0: Sí, sí, claro, adelante.
1: En Soriana Centro.
0: Para ayudar y para que la banda sepa dónde acudir, en dónde, si quiere sumarse, quiere participar, quiere apoyar, quiere donar, pues podemos, debería ser válido decir dónde tenga que ser. Entonces, puntos de venta en el Hotel Ocean View, en Plaza Universidad y lo que es Soriana, ¿no?
1: Soriana Centro, mañana okay. De 10 de la mañana a 3 de la tarde y de 6 de la tarde creo que a 9 de la noche.
0: En horarios, pues ya saben, de funcional. Laborables,
1: sí.
0: Para que asistan, es una cantidad que realmente no considero que afecta al bolsillo.
1: Donación de 300 pesos.
0: Una donación de 300 pesos, porque lejos de participar, que obviamente tú te vas a llevar una mañana de domingo recreativa, pues para ponerte en movimiento, que mucha falta hace también, amigos, pues también considerémoslo y veámoslo como una donación. Realmente una donación a esta institución, una caricia humana, para poder ayudar pues a las personas que más lo están necesitando. Porque como bien menciona, nadie está exento.
1: Sí, y como es convivencia, pueden ir señores
0: en
1: su silla de ruedas, lo que quieran.
0: Todos.
1: Niños con sus carriolas, mascotas, o sea...
0: Hay que pintar de rosa el malecón este domingo.
1: Pintar de rosa.
0: Es lo que queremos. Porque el kit, yo ya sé, incluye su camisita rosita, entonces emblemática y muy icónica, que ya todo el mundo conoce, para estas carreras de una caricia humana. Entonces, pues es el objetivo, ¿no? Que la mayor gente, hay un número límite, hay un registro que se esté llenando en estos momentos, o
1: pues
0: hasta que se acabe.
1: Pues sí, hasta que se acaben, esperamos que nos acompañen 1,300, 1,200.
0: Sí, es un número muy, muy, muy muy probable, ¿eh? Muy probable.
1: Dios quiera,
0: claro,
1: Dios
0: que
1: quiera,
0: sí.
1: El tiempo nos favorezcan todos los que nos están escuchando. Porque realmente es más que nada el apoyo que se le va a dar a las personas que realmente...

0: realmente lo necesitan.
1: Así es.
0: Les invitamos a que vayan al albergue, que conozcan el albergue. Nosotros trabajamos con transparencia, o sea, no tenemos nada que ocultar. Así que pueden ir en el momento que quieran y con mucho gusto, con los brazos abiertos, le reciben ya sea cualquier voluntaria o hasta los mismos pacientitos y familiares. Ahí están y pueden platicar con ellos.
1: Claro, en tema de donación, como bien menciona, que pueden visitar el albergue, si alguien está escuchando y dice, oye, yo quiero unirme, yo quiero participar, yo puedo, no sé con qué, díganme, ¿con qué puedo hacerlo?
0: Ropa, pueden llevar artículos personales, artículos de limpieza, lo que es despensa, lo que sirve en una casa, sirve a nosotros. Perfecto. Nosotros tenemos de 30 a 40 personas diarios para darles alimentación y son desayuno, comida, cena, colaciones, okay. y pues nos hace mucha falta todo lo que a ustedes, pues no les sobre, pero sí lo que quieran dar.
1: Claro, es muy importante mencionarlo. No se trata de que voy a llevar, porque se escucha un poco drástica la palabra, no es de llevar sobras, banda. Seamos conscientes al momento de hacer una donación. Son las cosas que bien no perjudican nuestra situación actual, ¿no?
0: Exactamente.
1: No se trata tampoco de que a mí me sobró esto, porque esa palabra retumba luego muy feo. Y las cosas hay que hacerlas y darlas bien, de corazón, genuinamente, porque yo, mire, soy una persona muy confiada y segura de que lo que uno hace con el corazón, indiscutiblemente la vida te lo devuelve y multiplicado. Entonces, uno da lo que es, amigos. No hay manera de que esto no sea posible. Podemos llegar al límite y superar la marca de 1,300 personas. Que esto sea posible. Son 300 pesos. Un apoyo que va a ser benéfico, que va a ayudar a muchas personas. Consideremos que las cosas que hacemos tienen un impacto positivo. Y pues eso, si usted cree en eso, Dios, la vida, el universo, el mundo, escucha y se te devuelve, de verdad que se devuelve. Entonces, qué mejor hacerlo de este modo para apoyar a personas que lo necesitan, que verdaderamente lo necesitan. Y cuando hacen mención de que pueden ir a visitar el albergue porque trabajan con transparencia, está de más decirlo, porque se sabe. Se sabe y se conoce que las fundaciones, las albergues, trabajan con humanidad. No se trata de que quieran llenarse los bolsillos porque no va por allá, cero va por ahí. Entonces, se invita también mucho a esta cultura y a la conciencia de donación, de que la gente luego tiene en casa que ropa de los pequeños, que zapatos, que algún artículo, que compras de más, una oferta que viste ahí de 2x1, te quedas uno tú y compartes el otro, vaya. Hacer el bien es muy fácil, banda, es muy fácil, y si podemos hacerlo, nosotros invitamos a que lo hagan.
0: Así es, nosotros trabajamos todo el año, lo que llevan de bazar, lo que llevan de ropa, se le da primero a las personas que están en el albergue, que ellas escojan lo que necesitan, y lo que queda lo ponemos en bazar para claro, tener recursos.
1: Y luego también esto, ¿no? De ir a apoyar a la venta, el bazar que hacen kermés y todas las actividades.
0: Loterías.
1: Eso.
0: Todo el tiempo estamos trabajando realmente para poder llegar el recurso a nuestra casa, ¿no?
1: Claro, de eso se trata, amigos, de eso se trata una caricia humana. Espero realmente que la banda que haya escuchado se interese. Si usted tiene compromiso el domingo que no va a poder, no pasa nada, pase la voz a algún familiar, a algún conocido, un vecino, un amigo, comparte esta información que se va a estar llevando a cabo esta carrera en prevención contra el cáncer de mama este domingo 18 de octubre a partir de las 6 de la mañana, desde mucho antes, si usted puede llegar para registrarse, 5 de la mañana. Mañana, usted madrugue el domingo y preséntese ahí en el parque acuático del Malecón. Un recorrido bien en corto, hombre. Usted lo está pensando más de lo que va a hacer, ¿eh? Corre 2.5 kilómetros o la carrera de 5 si ya eres muy pro. Yo tengo compromiso ese domingo, pero sin duda alguna voy a pasar la voz con mi grupito de amigos que quieran, que ya se sienten muy runners, que vayan, que asistan. Y pues bueno, el mayor de los éxitos para esta 14ª carrera, ¿no? Y vamos por la quinta y así hasta que...
0: El próximo año,
1: así.
0: Con los 15 años.
1: Los 15, no, es que ya es bastante.
0: Y además esperamos que nos apoyen todavía más.
1: Y así será. La verdad, primeramente Dios, así será. Muchísimas gracias a la patrona vocal Diana Rodríguez, que nos acompañó hoy en la entrevista. ¿Algo más que quisiéramos compartir? Redes sociales, números.
0: Nada más que les esperamos, pues les esperamos en los puntos de venta, en Ocean View,
1: Plaza Universidad,
0: Plaza Universidad y Soriana. Sí, y okay, pues tenemos el albergue, el 81-314-00.
1: Ok.
0: Y estamos en Tishmucuy 18.
1: Ahí está, ahí lo tienen. ¡Ay, por mi casa!
0: ¡Ay, solidaridad urbana!
1: Sí, sí, ahí estoy en corto. Ay, bueno, pues voy a echarles un ojo entonces. Sí. Oigan, pues muchísimas gracias que haya estado con nosotros. Vámonos un pequeño corte musical porque, banda, hoy no se acaba. El programa está buenísimo. Llega ahorita otra visita aquí al estudio de TRC Radio. Así que no se despegue, seguimos en vivo por Facebook. Seguimos, se queda, ahí está Cordy, queda. Nos vamos a un corte musical. ¿Alguna canción que quiera escuchar? La que usted quiera.
0: My God.
1: La que quiera.
0: A ver, ¿qué te parece? Madre mía.
1: La que quiera, no sé, que la Yuridia, que la Tesorito, no sé, ¿cuál quiere?
0: La que ustedes gusten, para mí la música es lo máximo.
1: Ok. La que tú quieras, Carlitos Gallegos, ponme ahí una buena, una movidona.
0: Una de mi época.
1: Una de época. A ver, ¿cuál?
0: Perdón. ¿Cómo fue?
1: ¿Cómo fue? ¿De con quién es?
0: Luis Miguel, que okay, cante Luis Miguel.
1: Ok, Luis Miguel, se llama ¿Cómo fue? Ahí está, ahí la tiene. Siempre me piden Luis Miguel, de verdad, no es broma, siempre me piden y hoy se les está haciendo. Ahora sí que, vámonos a un corte musical y continuamos con más, amigos. Continuamos en vivo por la 89.3 FM, línea de mensajes, 981-206-0976. Cortecito y volvemos con más.
0: Creo que Luis Miguel no canta ¿Cómo fue?
1: ¿Y quién es? Que la busque.

0: Hola, hola gente, oigan, bueno, para la banda que sigue en vivo ahí en redes sociales, que nos están sintonizando a través de Facebook TRC Radio, como pueden ver, estudio lleno otra vez. Otra vez tenemos aquí una gran visita, muy enérgica, muy muy emotiva y muy llena de buena vibra, los chicuelos del colegio Shail. ¿Qué tal, chicos? ¿Cómo están? ¡Bien! ¡Buenos días! Ay, siempre quise decirlo, ¡buenos días! Contéstenme, buenos días.
1: Buenos días.
0: No han desayunado estos niños, ¿eh? No les han dado su chocomil, ¿o qué pasó? Ah, tienen hambre. Oigan, fíjense, bueno, para la audiencia que está en sintonía de la frecuencia, tenemos el estudio lleno porque nos visitan alumnos del colegio Shail. ¿De qué grado?
2: Sexto,
0: ya se van para la secundaria, ya, en breve, ya en corto, si ustedes se ven más grandes, de veras. Y pues bueno, hoy tenemos esta visita, nos van a platicar qué les ha parecido el recorrido aquí en las instalaciones de TRC, y también para la banda en redes sociales, pues bueno, ya vieron que tenemos estudio lleno, aquí andan las maetas también, dándolo todo. Les voy a recordar el número de mensaje aquí en cabina, para que puedan mandarnos sus saluditos. A ver, chicuelo, que estás de mi lado, día a la audiencia el número, ese que está ahí pegado, pero no lo digas, que es secreto. Ahí está, ese número, dilo.
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0: Ay, va de nuevo, pero así como para la audiencia que te escuche, manda tu mensajito.
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0: a ninguna de las
1: instalaciones. ¿Y cómo te lo imaginabas?
0: Me lo imaginaba, pues, de este mismo tamaño de las instalaciones, nada más que los cuartos no eran sets y eran cuartos completos.
1: Ok, muy bien. Ella sabe cosas de sets y de cuartos completos. Me parece muy bien. Pues bueno, se han llevado la sorpresa de que así son las instalaciones de radio. ¿Ya pasaron con edición? ¿Ya?
0: Ya.
1: ¿Se imaginaban que así era la producción de lo que escuchaban en la radio?
0: Sí.
1: ¿No?
0: Yo sí.
1: ¿Algunos que otros sí? Sí, es que la verdad es la magia de la edición es increíble porque, pues bueno, de la creación de la mente de nuestros editores surgen cosas muy padrísimas que son luego las cosas que ustedes escuchan en la radio. Mi pregunta es, ¿ustedes escuchan la radio?
0: A veces.
1: ¿Pero nos escuchan a nosotros?
2: Sí.
1: No les creo mucho, ¿eh? Okay, ¿y en dónde le escuchan usualmente la radio?
2: En el coche.
1: Ay, todos son niños de coche, mira.
2: Sí.
1: Muy bien, escuchan las noticias y todo, ¿no?
2: Sí.
1: Oigan, excelente. Y bueno, ¿qué les ha parecido el recorrido aquí en las instalaciones de TRC?
2: ¡Bien padre!
1: ¿Cuál ha sido su favorita? A ver, la chicuela de ahí, ¿cuál ha sido tu área favorita?
3: Mi favorita fue la biblioteca.
1: A ver, habla aquí del micrófono, ¿la cuál?
3: La biblioteca.
1: Okay, la parte de audioteca.
3: Biblioteca.
1: Okay, padrísimo. ¿Y por qué te gustó ahí?
3: Pues porque tiene muchas cosas y porque, pues...
1: Está padrísimo, ¿no?
3: Sí.
1: Está padrísimo. Ay, la verdad que sí. Está padrísimo. A ver, aquí de este lado, ¿cuál fue tu área favorita de TRC?
2: Pues la mía fue la biblioteca porque... Ahí pueden rescatar los
1: archivos, ¿no? Todo el material visual y auditivo.
2: Visual y auditivo que se perdió, pero al fin y al cabo lo terminaron rescatando.
1: Okay, entonces lo tuyo, lo que a ti te gusta es el saber que puedes restaurar cosas o puedes recuperarlas, ¿no? Eso es importantísimo. Una de las áreas más importantes de todo el canal es exclusivamente la biblioteca, porque imagínense que pase el tiempo y no haya un registro de que nosotros estuvimos por acá, porque todo lo que se produce, todo lo que escuchan y todo lo que ven, queda un resguardo ahí, o debería, ¿no? Debería de quedar ahí. Oigan, ¿ya fueron a tele también?
4: Ya.
1: Ya, la parte de tele. Hay unos niños que están medio dormidos, maestras, por favor, denle su chocomil. Ok, entonces ya fueron a tele, ¿qué les gustó? ¿Estuvieron como camarógrafos, como conductores?
2: A mí me gustó mucho ser operador.
1: El máster.
2: Sí.
1: Okay.
2: A mí me gustó demasiado, pero que demasiado ser camarógrafo.
1: Okay, la cámara, ¿no? Muy bien. Entonces, aquí tenemos un camarógrafo, aquí tenemos a alguien de máster. Necesitamos dos conductoras. ¿Alguien se anima? por acá. Sí, se animan
0: es que
1: a la conducción.
0: Yo era camarógrafa.
1: Eras camarógrafa.
0: Sí.
1: Okay. ¿Y les gustaría, les gustó más la parte de frente, de salir a cuadro o la de estar detrás?
0: Me gustó estar detrás.
1: ¿Detrás? Yo creo que muchos nos motivamos a estar mejor detrás.
0: Sí.
1: En radio, ¿saben qué pasa? Que nadie nos ve, solo nos escucha. Bueno, nos ven cuando salimos en vivo por redes sociales, pero por lo general solamente nos escuchan. Y digo, cuando uno tiene el cheme o viene despeinado, no pasa nada porque la gente no te está viendo. Pero en tele tenemos que estar bien guapetones, bien guapetonas, como las conductoras, ¿no? ¿Sí las vieron a Omaira?
0: Sí.
1: Es muy guapa,
0: sí.
1: ¿Verdad? Este requisito para estar en tele, para empezar. A ver, por acá atrás, alguien que quiera participar, que me diga. Ok, acá, ese chicuelo, acércate al micrófono y dinos cuál fue tu parte favorita del canal.
5: Mi parte favorita fue de todo.
1: Sí, de todo, lo que más te gustó.
5: Mi parte favorita fue la biblioteca porque había muchas cosas del pasado y también donde grababan con las personas, como con los conductores. Esa parte también me gustó.
1: Okay, padrísimo. Hay mucho niño que le gusta lo metódico, ¿no? Como que lo más padre. A ver, por acá de este lado, a ver, esa chicuela que está alzando su manita, acércate a este micro y dinos cuál fue tu parte favorita del recorrido en TRC.
6: Por lo general me gustó mucho la parte de la televisión cuando grabamos, sobre todo porque yo fui locutora. Y es algo muy padre porque, bueno, pues presentas el tema, te tienes que enfocar varios temas o irle agarrando ese cariño a lo que es la radio.

0: Oye, increíble, ¿eh? La chicuela sabe cosas, maestras. Ella realmente sabe. Excelente, qué padre. Como bien dice, estar en radio también es tener algo de creatividad, de ingenio y de la improvisación. Porque imagínense, imagínense que llegamos y nos quedamos callados. No podemos hacer eso en radio. Nosotros en radio siempre tenemos que estar hable y hable y hable como periquitos, como loritos. Tenemos que estar hablando todo el tiempo y nunca quedarnos en silencio o sin tema, porque la gente nos está escuchando. O sea, ustedes van en el carro y no se escuchan, dimos que nos quedemos así. Pues no. No, luego de que el jefe nos regaña. Entonces, no, siempre tenemos que hablar. A ver, ¿alguien más que quiera compartirme por acá? A ver, este chicuelo. Yo creo que tú tienes cara de que le sabes a las redes sociales. Acércate por acá, usa ese micro y dinos, ¿qué te gusta de TRC?
1: Pues me gusta porque es muy bonito que pues todos graben y aparezcamos en esto, es TV Nacional.
0: Bueno, redes sociales.
1: Bueno, pues sí, redes sociales. Y me gusta mucho la parte de poder pues platicar con la gente e interactuar, hablar sobre el tema, porque yo siento que tengo lo necesario para pues poder hablar.
0: Ok, para poder comunicarte. ¿Tú tienes un canal de YouTube o algo así?
1: Sí.
0: ¡Órale! Estos chicuelos cada vez más digitales, más tecnológicos. Oye, entonces a ti no te da pena las cámaras, ni el micrófono, ni hablar frente a la gente.
1: Nada.
0: Como pez en el agua.
1: Sí.
0: Oye, ¿de qué se trata tu canal? ¿Sí lo puedes compartir? ¿De qué se trata tu canal de YouTube?
1: Pues, mira, no tengo muchos seguidores.
0: No importa, con algo se empieza. Yo igual no tengo mucha gente que me escuche, pero dos que tres diario están pendientes del programa.
1: Pues, se trata de más de videojuegos.
0: Ah, ok, videojuegos, es lo tuyo, ¿no?
1: Esa es mi temática.
0: Ok, y entonces tú estás jugando y le vas diciendo a la gente lo que estás haciendo, ¿no? Sí. Padrísimo, me encantó. De entrada tienes que tener un gran equipo.
1: Pues no tengo el equipo así muy caro, pero tengo lo necesario para hacer un video bueno.
0: Ok, eso es todo. El chico sabe cosas. Me encantó, la verdad. Pues la verdad, esto es parte de estar en medios de comunicación, en redes sociales, perderle el miedo a la cámara. Digo, para la gente que nos está sintonizando, a veces uno pensaría, ay, esos locutores nada más van, se sientan y hablan. Y en efecto, venimos, nos sentamos y hablamos. Pero tenemos que tener mucha creatividad, ingenio, chispa para poder comunicar, como bien dicen por acá nuestro amigo youtuber, que pues hay que no tenerle miedo a la cámara y empezar a hablar. Y sí, si tenemos un tema que dominamos, pues empezarlo a decir. A ver, ¿qué pasó? Ah, ok, se te olvidó. Así, ay, pues, adelante, promoción. Así como nos vas a tener suscriptores, hombre. A ver, dinos el nombre de tu canal para que todos vayan a seguirte.
1: Pues el nombre del canal está un poco raro, pero es @ el ángel 117 XD, o también me pueden buscar como @ el ángel XD117.
0: Ok, ahí lo tienen. Ahí está su username, que el @ el ángel 117. XD, a eso del XD es muy de chavos, ¿eh? Es muy de chavos, yo ya lo había olvidado, pero es muy de chavos.
2: Yo justo también tengo un canal.
0: Mande, ¿tú también tienes canal? Sí. Ay, pues promocionate, hombre, aprovecha.
2: Se llama, Spider-Ed.
0: Ok, okay. Spider-Ed.
2: Ed.
0: Ajá. Ah, miren, esa es otra.
2: Y también, okay. ¿Dónde está?
0: A ver, no, sí, dinos tu canal.
3: @ Gaming Vega 777 _Roblox.
0: Ok, el Roblox también está muy de moda. A ver, por acá, así adelante, chicos.
4: Yo como tal no tengo canal, pero sí le quisiera hacer un patrocinio a mi amigo que...
0: Ok, un patrocinio. Eso es todo, no, un patrocinio.
4: No se ha pagado.
0: Pues por ahí hay que empezar, hay que pagar. A ver, dilo entonces aquí al micrófono, el patrocinio.
4: O sea, es el canal de mi amigo. No me vean, amigo, que yo tengo el canal. No, yo nada más
0: la
4: ayudo de vez.
0: Ajá,
2: ok,
0: pero acá el micro,
2: dilo. Que te pague.
4: Yo nada más, mi amigo me pide unas cosas y yo se las hago ya. Okay. Yo no estoy involucrado tanto con el canal.
0: Ok, ¿cuál es el canal?
4: Pues, si no estoy mal, es... Star, pero...
0: Ok.
4: Es con doble L.
0: Ok.
4: S-T-A-L-L.
0: Ok, Star.
4: P-L-O.
0: Ok.
4: Y pues... Pues le voy a informar que pues ya tiene como 250 y no sé qué tantas personas acá escuchando la radio.
0: ¿Qué? Hay tanta gente, de verdad. O sea, no sé. Tú nos ganas de plano. A ver, por acá nos mandan saluditos. Les dicen, para Milena de sexto A, saludos. A Isabela. Ya, para que vean, todos los están viendo.
2: ¡Hala! ¡Saludos!
0: Saludos a Lucky. Saludos, siempre alegre, siempre excelente, siempre Shahid, Colegio Shahid. Ay, me encantó. Nos aventamos la publi. Ok, y muchas felicidades a las chicas y a los chicos del sexto A de parte de Juan Pablo Espina Ávila. También saludos a Romina de parte de Andrea Valencia López. Ahí está, oigan, ustedes tienen, ay, no se podían decir los nombres. Perdón, ya está aquí. Pero es que son unos saludos, ¿eh? Los papás los evidenciaron, chicuelos. No, pues qué padre, ya ven qué bonito se siente. Ok, a ver, dinos, ¿qué quieres compartirlos? Acá, al micro.
5: Yo también tenía un canal de YouTube. De hecho, lo creé hace poquito. Okay. Porque siempre he querido subir contenido a YouTube, pero siempre hubo ese problema de qué pasa si no pega, qué pasa si no...
0: Ay, no, que la inseguridad, ¿no? Que digas, sí. Y si nadie lo ve.
5: Exacto, pero no fue hasta que mis papás me dijeron que no importaba si no pasaba nada y lo que valía era el esfuerzo de intentarlo. Entonces... hice la prueba, vi que sí pegó y intenté seguir.
0: ¿Y lo has logrado?
5: Lo he logrado.
0: Ok, pues promocionanos. A ver, dinos, ¿cuál es el nombre de tu canal?
5: Mi canal fue inspirado por mis amigos.
0: Ok, ¡ay, qué bonito!
5: Ellos me llaman Pepeyo.
0: Pepeyo.
5: Y entonces ellos usaron de broma el nombre de Pepeyo Juega 777.
0: Ok.
5: Entonces, decidí llamarme Pepeyo Juega 77.
0: Ay, oye, pues qué bonito. Un aplauso para Pepeyo Juega 777. Que la verdad, creo que podemos concluir esta visita con un muy emotivo mensaje. Chicos, a la gente que nos está escuchando, que sean jóvenes igual que ustedes y que quieran emprender, que quieran experimentar, que quieran empezar en este mundo de las redes sociales, que YouTube y demás, siempre con el permiso de un adulto y la vigilancia de un mayor de edad, pues que se animen, que lo hagan, que no le tengan miedo. ¿Qué pasa? ¿Pasa algo, Pepeyo, si no pega? No pasa nada, ¿verdad? Entonces, ustedes anímense, chicos, grandes, adultos, los que quieran, anímense y háganlo. Pues el mayor recompensa es haberlo intentado. Oigan, yo creo que nos vamos a un pequeño corte musical. Nos despedimos de redes sociales y también de la frecuencia.
2: Bye.
0: Muchas gracias.
2: ¡Ay, nos vidrios! ¡Ay, nos vidrios!
0: ¡Ay, nos vidrios! Dicen. ¿Cómo dice ahora la chaviza? ¡Ay, nos vidrios!
2: ¡Ay, nos vidrios!
0: ¡Ay, nos vidrios, entonces!
2: ¡Ay, nos vidrios!
0: ¡Bye!
2: ¡Ay, nos vidrios! ¡Suscríbanse!
0: La que quieras. ¡Bye!

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4: El 4 de octubre de 1540, sobre las antiguas arenas mayas de Akinpech, nació la Villa de San Francisco de Campeche, un cruce de caminos entre el viejo y el nuevo mundo, forjada a fuego y murallas para resistir el embate de corsarios y piratas. 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

0: Señores, señoras y señores, ¿cómo están el día de hoy? Ya es miércoles 14 de octubre. Aquí estamos ya contentos y felices. Por lo visto, el señor Gallegos le gusta Fito Olivares porque siempre me pone esta playlist para iniciar. Yo no soy muy amante de Fito Olivares. Déjame te digo, Gallegos, otro día, por favor, pregunta. ¿De acuerdo?
1: Ya no vuelvo a hacer nada.
0: Por favor, no. Hazlo, pero hazlo bien, hijo. Hazlo bien. Porque nuestros radioescuchas merecen lo mejor. ¿Cómo está, señor Gallegos? Muy buenas tardes.
1: Muy buenas tardes. Pues ya iniciando esta tardecita de miércoles, señor Jairo. Calurosa, que por cierto, ¿verdad? Ya hay el solecito. El solecito ya está haciendo su chamba.
0: Bastante, bastante calor desde temprana hora. Bueno, amaneció como nubladito, pero ya después comenzó a calentar el sol. Recuerden que, pues, en este fin de semana que se avecina, pues, está pronosticado lluvia, señor Gallegos, no así el día de hoy, aunque sí hay un alto porcentaje de lluvia para el día de hoy, un 90%, sobre todo en la tarde-noche, entre 4 y 7 de la noche, por ahí se espera un incremento de lluvia en algunas zonas del estado. Mi nombre es Jairo Zip, señoras y señores, el señor Gallito Gallegos del otro lado, estamos ya iniciando Valiendo Ruta con toda la buena vibra.
1: ¿Cómo que del otro lado, señor?
0: Pues sí, pero es la pitamesta. Contentos, felices de estar aquí en TRC Radio, transmitiendo a más de 1300 watts de potencia para todo nuestro bello estado de Campeche. Bueno, a donde nuestra señal llega. Hasta donde nuestra señal llega. Y de verdad que estamos contentos de estar con cada uno de ustedes a través de este sistema de radio. Recuerda que somos una radiodifusora del sistema de televisión y radio de Campeche. Y bueno, pues el día de hoy vamos a tener chistes al 3, 4, 5 por 1, porque ya se nos ha ido como rezagando esta sección de los chistes. Se vienen cosas buenas, señor Gallegos, en esta temporada del medio.
1: Ah, sí, tenemos.
0: Se viene la Fantasmita Amigable, una nueva sección que vamos a meter aquí, la Fantasmita Amigable, que va a traer buenas historias ahí para todos nuestros amantes que andan en la carretera. Historias de terror.
1: Yes. Hasta se le van a caer los chones de miedo.
0: Historias de Danzón y Rabán. Así es, así que espéralo pronto. A lo mejor el viernes estrenamos nuestro primer episodio. Ya lo estaremos aquí informando puntualmente, señor Gallito Gallegos. Bueno, pues una con 13 minutitos. El día de hoy vamos a tener música, ya se la sabe también. Mucha información. Información de última hora. ¿Se acuerdan ustedes de la polémica que hubo en el cumpleaños de Abelito? Uh-huh. ¿Te acuerdas que hubo un influencer que se pasó de lanza con la mamá de Abelito?
1: Sí.
0: Hay que recordar que los papás de Abelito, pues obviamente también tienen la, ¿cómo se le dice? Es una condición, ¿no? De enanismo. Uh-huh. Y creo que así se les dice, con todo respeto a la comunidad que pues también son
1: de
0: enanos. De estatura pequeña. Bueno, pues este hombre, youtuber también llamado Naim Berrechi, pues se propasó con la mamá de Abelito. Él dice en su defensa que creyó que era cualquier persona y lo estuvo ahí como que arrimando, pues como decimos aquí coloquialmente.
1: Así es.
0: ¿Qué lo estuvo arrimando, señor Gallegos?
1: Arrimando el camarón.
0: Pues sí, aunque se escuche muy vulgar, eso es lo que pasó. Faltándole al respeto de esta manera la mamá de Abelito, que también es un ícono ahí, que estuvo en la casa de los famosos. Y bueno, pues el día de hoy se acaba de dar a conocer que al llegar al aeropuerto de España fue arrestado.
1: Oh,
0: hasta ahorita no hay más información respecto a ello. Simplemente la noticia es esta, que al llegar al aeropuerto de España, pues ya lo estaban esperando y fue arrestado. Va a haber un comunicado más adelante a ver qué pasa con él, por qué y cuáles son los motivos. No sabemos si son por esta demanda, porque hay que recordar que los papás de Abelito demandaron a este influencer Naim Berrechi por acoso a en este caso la mamá de Abelito. Y bueno, su amigo de este influencer que se llama Naim Berrechi, su amigo se llama Derek Trejo, pues está pidiendo ayuda tras la supuesta detención de Naim Berrechi en España, que está considerado como agresor de la mamá de Abelito. Ahora, no sabemos si es por lo de la mamá de Abelito o de qué lo están acusando, pero es una pues certeza de que Naim Berrechi, este influencer, fue arrestado en el aeropuerto de Madrid tras huir de México. Hay que recordar que desde que se supo que iban a demandar, patitas, ¿pa' qué te quiero? Y ya tiene antecedentes penales, entonces salió de España también huyendo por algunas cosas que hizo y se vino a refugiar a México y ahora pues ya cayó de nueva cuenta. Así que pues esas son las informaciones que andan ahorita circulando en redes sociales. Pero bueno, ya la gente sabrá qué rollo. Vámonos con música, señor Gallito Gallegos, porque a eso nos compete el día de hoy. El día de hoy es música libre, música de cumbia, de banda romántica, la que usted quiera. Y bueno, pues vámonos entonces de nueva cuenta con algo que quiera usted, señor Gallito Gallegos.
1: Una cumbia, señor Jairo.
0: ¿Una cumbia? ¿Qué te parece si nos vamos con una cumbia? Vamos a ver si tenemos por acá una cumbia. ¿De qué te gustaría, papi?
1: ¿De qué grupo?
0: Vámonos con algo de Alfredito el Pulpo, ¿no? Para ponerle sabor a las carreteras y a las avenidas y a las calles. Vámonos con algo de Alfredo el Pulpo y regresamos con más. O si no del Pulpo, pues de alguna banda que aquí esté sonando fuerte, fuerte. Vámonos entonces y regresamos con más aquí, una de la tarde con 16. Una con 16 aquí en la cabina de TRC Radio. Ya se la saben, señoras y señores, esto es Cómo Mueve la Cadera.

0: Bien, pues ya estamos de regreso aquí, 1:20 p.m. de este miércoles, miércoles 14 de octubre. Para algunos ya cayó, señor Gallito Gallegos, para algunos ya depositaron.
1: Sí, desde las 12 de
0: la rayados los chavos. Para ti ya cayó, Gallito.
1: Una parte.
0: ¡Hala! ¿Qué tal? No, pues qué bueno, qué bueno. Aquí continuamos nosotros con más, a nosotros todavía nanay, nanay, nanay. Pero bueno, vamos a estar contentos el día de mañana. Que ove el águila. El día de mañana que ponga la marrana. Dice por aquí, buenas tardes, chapulines. Buenísima tarde. Ya reportándome desde la colonia Peña, el buen capibara. Eso fueron plomazos. Dice, porfa, si pueden poner la rola de cumbiambero de los casinos de Chucho Pinto. Gracias. Ahí está, señor Gallito Gallegos. Muy bien. Pues está la petición, el día de hoy continuamos con más. Recuerden que estamos aquí en el programa en vivo en estos momentos, así que usted puede mandar su mensaje. ¿A qué número, señor Gallito Gallegos?
1: Al 981-206-0976. Va de nuevo, 981-206-0976. Apúntele bien. Así es, señor Jairo.
0: Así es, totalmente de acuerdo. Y nuestras redes sociales, Facebook, en todas las que pueda usted pueda entrar en Facebook, en Instagram, en TikTok, en Spotify. También tenemos producciones ahí para que usted lo pueda volver a escuchar. Y los puede encontrar como @TRC Radio. Por favor, vaya. También en la aplicación TRC App. Y, por supuesto, nuestra página en internet, trc.com.
1: Así es.
0: Y TRC Deportes también.
1: También, de todos, en todo estamos, señor Jairo. Sobre todo ahí las fotos de Facebook. Ahí si pueden darse una vueltecita en la página de TRC Radio de Facebook, van a ver todas las fotos que nos han tomado.
0: Ni la invoques, ¿verdad? Ni la invoques.
1: Así es cierto.
0: Ni la invoques, porque no sé de qué sería el día de hoy. La verdad, creo que hoy pasa. Es más, manda un mensajito, dile que no tuvimos programa el día de hoy. Mándale un mensajito para que digas que hoy no vamos a tomarnos fotos. Bueno, pues ahí estamos. Saludos allá hasta la colonia Peña para el buen Demian, que siempre está al pendiente del programa. Amigo, te mandamos un abrazo enorme y su respectiva chupada de lengua por parte del señor Gallegos. Adelante, chupa lengua.
1: Señor Capibara, Capibara Mayor. Prepara tu cuello y prepara esa cesárea, que ahí te va un chupato.
0: ¿Será que ya cerró, chavo, la cesárea?
1: El ligamento. Ahí te va, señor Capibara.
0: Ándale, ahí está la chupada de cuello para el buen Capibara hasta la colonia Peña. Les mandamos un abrazo enorme y quieren la rola del casino de Chucho Pinto, que es cumbiambero. Bueno, pues vamos a ponérsela entonces. Cumbiambero de los casinos de Chucho Pinto. ¡Vámonos! Y regresamos con más.

0: Bien, continuamos con más, señoras y señores. 1:30 p.m. Pues aquí estamos esperando también ya a nuestro buen amigo Mau Montoya para el reporte de esta tardecita. Vamos a preguntarle si ya estamos disponibles en esta tardecita para que hagamos el enlace. Ahí está, dice que ya está listo. Pues vamos a marcarle de una vez, señor Gallito Gallegos, para hacer el enlace en esta tardecita de miércoles 14 de octubre. Recuerden que aquí vamos a continuar hasta las 2 de la tarde. El día de hoy viene nada más y nada menos que Missouri García en confianza, porque pues hoy es día de transparencia, que se escucha ahí con Missouri García. Así que bueno, pues vámonos rápidamente entonces, señor Gallito Gallegos, con el enlace y nuestro buen amigo Mau Montoya.
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0: Bien, pues ahí estamos entonces. Tenemos un poquito de, ya sabes, como siempre, señor Gaitero, pero aquí le vamos a marcar de una vez. El día de hoy, pare usted de orejitas si anda ahorita en las principales avenidas y calles transitadas de esta bella ciudad de San Francisco de Campeche, porque vamos a tener el reporte vial con nuestro buen amigo Mau Montoya. Así que, Mau, buenas tardes, amigo, ¿cómo estás?
2: ¿Qué tal, amigo? Muy buenas tardes. Una disculpa por ahí. Sigue fallando esta comunicación, pero aquí estamos listos.
0: No, aquí estamos perfectamente, te escuchamos muy bien, amigo. ¿Cómo estás? Vámonos rápidamente entonces con el reporte vial para este día de miércoles 14 de octubre, amigo.
2: Claro que sí, amigo, con mucho gusto, saludando a nuestro amigo Carlitos, a nuestros amigos y amigos conductores y operadores del COSH. Muy buenas tardes. Les informo de cómo se encuentran las principales vialidades en nuestra ciudad. Avenida Costera y Malecón avanza con carga vehicular desde Avenida Benito Juárez hasta la Glorieta de la Campechana. Por Avenida Gobernadores, la circulación es continua en ambos sentidos, con algunos asentamientos al cruce de semáforos en las avenidas Aviación y Cuauhtémoc. Circuito Baluartes, con avance moderado, continuando así por la calle 49 hasta 16 de septiembre. En Avenida Central, avanzamos con ligera carga vehicular desde la calle Querétaro hasta la Avenida Colosio. Tomen su tiempo en la Avenida Colosio, ya que tenemos avance lento al cruce con la prolongación Allende. Mientras que en Avenida López Mateos se registra buen avance desde Montecristo hasta la Glorieta del Seguro Social. Les comento también, ya se encuentra abierta la circulación en Avenida Fundadores, lo que es entre la Avenida Costera y la Valle Urbina. Esto es en lo que están desmontando del tramo, principal tramo de la PPA. Además, en Avenida Agustín Melgar, vamos con carga que no deja de avanzar desde la Avenida Juan de la Barrera hasta el semáforo de Avenida Universidad. Avenida Obregón mantiene tránsito favorable desde el Circuito Constitución hasta la zona de transbordo del ex monumento Pablo García. Y finalmente, Avenida Ramón Espinola Blanco, con circulación fluida desde ex Hacienda Calá hasta la antigua carretera Mérida. Por lo que le recomendamos manejar a la defensiva y respetar los límites de velocidad. Jairo, amigo Carlitos, es el reporte vial valiendo ruta de esta tarde de miércoles.
0: Excelente, amigo, aquí escuchamos perfectamente. Pues bueno, nada más tener ahí la precaución, amigo, como bien mencionas, en la María la Valle Urbina, por pues ahora sí que el desmantelamiento de la feria que fue San Román.
2: Exactamente, esto se complica, bueno, más bien se lleva por toda la Avenida Fundadores. Al cruce con Miguel Alemán es donde están también haciendo maniobras con vehículos de carga pesada.
0: Correcto. Bueno, pues ahí está, sobre todo para nuestros amigos que andan al volante en esta zona, que tomen sus precauciones. Mau, te agradezco muchísimo, como todas las tardes, por esta información tan relevante para nuestro bello auditorio de Valiendo Ruta. Nos escuchamos el día de mañana, ya mañana es jueves, y bueno, pues esperamos también tener el reporte el día de mañana. Amigo, que tengas una excelente tarde.
2: Gracias, amigo. Igualmente, un saludo para ustedes. Excelente tarde.
0: Muchísimas gracias, Mau. Nos escuchamos mañana.
2: Hasta mañana.
0: Bien, pues este ha sido el reporte vial con nuestro querido amigo Mauricio Montoya. Recuerden seguirlo a través de sus redes sociales como Vial Campeche y Mau Montoya.
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0: tarde, 1:35 PM. Al regresar vienen los chistoretes del señor Gallito Gallegos.
3: Intentos de chistes, señor Gallito.
0: Los intentos de chistes por parte del señor Carlos Gallegos. Recuerde que aquí tenemos los chistes al 2x1 en esta sección. 1:36 de este miércoles 14 de octubre. Continúe, por favor, en TRC Radio. Vamos, esto corre a cargo de Guardianes del Amor y su tema Chiquitita.
3: Uy, nene.
0: Vámonos.

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1: Aquí continuamos con más, aquí en Valiendo Ruta, 1:41, miércoles 14 de octubre. Recuerden, calle Río Palizadas, en número. Aquí estamos ubicados en la colonia Santa Lucía. Dice por aquí, buenas tardes, Jairo y Carlitos. Saludos. Puedes saludar a Cholín, que es el papá de Shrek, de acá, de la ruta Hospitales. Gracias, dice el buen Jesus. Un saludo para el buen Cholín. Le mandamos un saludo y su respectiva chupada de cuello para don Cholín, que es el papá de Shrek, dice, de acá, de la ruta Hospitales. Saludos a Shrek y a la Fiona también.
2: Que se mandan esto.
1: Díganle que aquí anda su burro gallego. Ah, no. Ya te pasaste, Carlos.
2: ¿Ves?
1: ¿Por qué eres así?
2: Pasar de
1: ¡un saludo!

0: para el buen Jesus. También le mandamos un saludo. Y ahorita le ponemos su rola. ¿Cuál quiere? La enfermera. Ahorita se la ponemos. Sí. Adelante, gallegos, con la chupada de cuello.
1: Pues ahí le va la chupada de cuello para el buen Cholén. Y al Cherk.
0: Y al Cherk. Ahí está. ¡Súbale, gallegos!
1: ¡Llamas y caballeros!
0: Niñas y niños de todas las edades, vengan, vengan. Pásenle a ver y a escuchar al único payaso que se la rifa todos los días en el semáforo. ¡El payaso con bombín! ¡Adelante, payaso!
1: Ya llegué, ya estoy aquí. ¡Ahí le va! ¡Chamacos! Ahí está que dice... ¡Manolo! ¡Mi madre se quiere tirar por el balcón! ¡Dile unas palabras de aliento! ¡Suegra! ¡A la una! ¡A las dos! ¡Y a las tres!
0: ¡Ostras, Pedrín! ¡Que se encontró con Manolete! ¡Pero como es dos por uno! ¡Vámonos con la que sigue, señor Gallito! Damas y caballeros, niñas y niños de todas las edades, bienvenidos al programa número uno de la televisión campechana, de la radiodifusora. Todo lo demás antes de la una de la tarde es imitación. Así que, ¡adelante, payaso!
1: Este chiste no sé si leerlo.
0: Tú léelo, papi, total, nadie nos escucha, dale.
1: Bueno, por si las moscas, nos vemos. Fue un placer trabajar con en Terres de Radio. Es ficticio, es ficticio. Dice, mi amor, vamos para el oscurito. No, anda, quiero mostrarte algo, bebé. Ok, ¿qué es? Mira, es mi Nokia con mi lamparita. Ay, no manches, Juan. Ya me tenía los chones abajo.
0: Esa mujer era una lagartona. No, está sano, está sano, está sano. Tranquilo, cachorro. Te malborotas. Ahí están los chistes del señor Gallito Gallegos. Oigan, tenemos más mensajitos por acá. Vamos a leerlo. Dice, buenas tardes, mis buenos amigos de la radio. Señor Gallito y Carlitos Gallegos. Y aquí el buen Diego Go reportándose desde la ruta Calá del Eje Oriente. ¿Podrás ponerme la rolita de Camino del Desierto de los Temerarios? Claro que sí, ahorita se lo vamos a poner. Mientras, vamos primero con la enfermera que nos está pidiendo el buen Jesus ahí en la ruta hospitales, a cargo de Paleto. ¡Vámonos! Y regresamos con más
1: Jesus
0: para el Cholis también y para el Schwerk.

0: Bien, continuamos con más. Tenemos más mensajes, señor Gallito Gallegos. Así adelante.
1: Deja caer este mensaje que dice así. Buenas tardes, saludos y bendiciones para mi tío Jairo y Carlitos Gallegos. ¿Pueden poner alguna canción de Beli y Beto de parte de David y Abby? Estamos escuchando desde la colina. Saludos a TRC y a Valiendo Ruta.
0: Ahí está. Saludos ahí para Abby y para el buen Tilín. Les mandamos un saludo y un enorme beso. ¿Quieren una rola de Beli y Beto? Pero ¿sabes cuál le vamos a poner? Le vamos a poner la Pepo Cumbia. Adelante, DJ. ¡Ay, para que la bailen los chamacos!
1: Hoy no abrieron el changarro. Sí.

0: Ahí está la pepocumbia para los chiquitines que andan ahí listos para emprender el negocio el día de hoy. Saludos allá a el negocio de los bombones. Dice por aquí, estamos escuchando desde la colina, Rancho La Colina. Saludos a TRC Valiendo Ruta. Dice por aquí, saludos para el señor Luis Zip y la señora Mori de Zip.
1: Para lo mayor de los Zip.
0: Ah, no lo hagas, perre, no lo hagas.
1: ¿Qué tiene?
0: Que el sábado. Muy bien, ahí está, un saludo allá hasta la Rancho La Colina en Castamay, Campeche. Gracias por escucharnos allá en su radio, señor Gallegos. Móchate ahí, tiene un ratito todo, ya está descascariado. Un rancho muy humilde por ahí, muy bonito, muy acogedor. Y con una radio solar nos hacen el favor de escucharnos allá en Castamay, Campeche. Gracias. Pues ahí está, entonces, el día de hoy, señor Gallito Gallo, estamos escuchando de fondo la pepocumbia.
1: Así es, esperemos que lo haya disfrutado el señor Tilín. Tengo una duda, ¿quién le puso Tilín?
0: Tilín. No, pues es que cuando él nació estaba de viral el video de eso, Tilín, baila Tilín. Entonces pues ya le pusieron el Tilín.
1: ¿Le mandamos un saludo? ¿O le pusiste?
0: No, le pusieron. Yo solo repito lo que
1: no
0: escucho.
1: No te conoceré.
0: No me acuerdo, no. Yo no se lo puse. Yo no se lo puse. Eso sí, estoy más que seguro. Oye, vámonos con más música. Señor Gallito Gallegos, aquí nos pidieron la de Camino del Desierto, que a cargo de los Temerarios. Pues vamos a ponérsela entonces. Camino del Desierto. Y regresamos ya para irnos despidiendo porque ya se nos fue el tiempo, señor Gallegos.
1: Así es, cuando nosotros nos ocupamos y hacemos lo que más nos gusta, el tiempo se va de volada, señor Jairo.
0: Así es, totalmente. Vámonos, esto corre a cargo de los Temerarios. Regresamos para decir adiós. Vámonos.

0: Bien, pues ahí está, escuchamos Camino del Desierto a cargo de Los Temerarios, y pues con esto ya nos vamos, señor Gallito Gallegos, 1:56 de este miércoles 14 de octubre. ¿Algo más que quiera decir, señor Gallegos?
1: Que nos vemos mañana, ya se la saben, a la 1 de la tarde en Valiendo Ruta, solo aquí por su frecuencia favorita, TRC Radio 89.3 de FM.
0: ¡Excelente! Vámonos, esta rola va con dedicación para el Rancho La Colina, para que la disfruten ahí el señor Luis y mi señora madre. Les mandamos un beso enorme, con todo mi cariño y con todo mi amor. Esto corre a cargo de los Bukis y su tema, Mi Eterno Amor Secreto. ¡Vámonos! Hasta mañana, que tenga usted una bonita tarde. Quédese, por favor, en confianza, transparencia, que se escucha con Misuri García. ¡Vámonos!

0: Se nos acabó el cumbión, pero nosotros seguimos rodando y valiendo ruta. 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
1: ¿Qué tal? Muy buenas tardes, les saludo con gusto. Esta tarde ya del tuche de la semana, es miércoles. Gracias por estar con nosotros en una emisión más de su programa En Confianza. Usted ya me conoce, soy Misuri García Cobos y como cada miércoles los recibo con muchísimo gusto. Y hoy aquí en el estudio tengo a personalidades, tengo a la doctora, a la psiquiatra Paola Bautista y es colaboradora del DIF estatal, quien está justamente dando estos pasos y también poniendo de su parte para que el Centro de Atención al Autismo se logre aquí en Campeche. Pero también tengo la otra parte. Hoy nos acompaña una madre de familia, por supuesto la presento, ella es Gloria Lilia Estrada Muñoz. Ella es mamá de un niño con autismo. La saludo con mucho gusto. Gracias por estar con nosotros para hablar de este tema muy importante que merece que la sociedad, sobre todo, sea mucho más sensible a esta situación, a este espectro autista, sobre todo porque hoy por hoy las autoridades estatales están brindando todas las herramientas para que se dé por fin la atención oportuna a estos casos de autismo. Gracias por estar con nosotros.
2: Muchas gracias, Misuri. Gracias porque además no es el primer espacio que abres para esta conversación y te agradecemos por todo el seguimiento que en el que nos has acompañado.
1: Gracias, doctora.
3: Gracias. Pues muchas gracias por la invitación, por permitirnos venir a contar un poquito de lo que vivimos las mamás, ¿no? Con niños con esta condición. Gracias.
1: Señora, pues, si me permite, doctora, primero abordarla, desde luego, porque tal vez muchas familias, la minoría, son ajenas a esta situación del espectro autista, de tener a alguien con esta problemática. Quizás sabemos muy por fuera lo que implica todo esto, pero usted es parte de esta dinámica que merece mucha atención, pero también muchísimo amor, muchísimo amor. Eso es lo que dicen los especialistas, por supuesto, al respecto. Y yo quisiera que nos cuente, por favor, un poco de su historia, de su pequeño, cuántos años tiene, cómo es vivir con un pequeño que tiene autismo.
3: Bueno, pues yo tengo un niño de 8 años, se llama Tiago, está ahorita cursando el tercer grado de primaria y ha sido pues un camino lleno de amor, como bien lo dice, ¿no? Porque todos los esfuerzos que hemos realizado como familia o como las personas que están pues apoyándonos en este proceso, pues también ha sido un camino con obstáculos, pero me he encontrado con personas que nos han apoyado de corazón, con especialistas que pues a través de las estrategias y las adecuaciones que ellos han realizado, pues hemos podido sentir ese apoyo, ¿no? Ese apoyo para que Tiago avance cada día, ¿no? Poco a poco. Sí ha sido un poquito difícil porque pues cuando te enteras como que tu hijo tiene autismo, no sabes cómo responder, cómo qué hacer, a dónde vas, ¿no? O sea, qué decir, qué voy a hacer, ¿no? El miedo que uno tiene de que de repente cuando tú no estés, ¿qué va a suceder, no? Ha sido un poquito complicado, pero creo que he tenido a personas que han estado conmigo, que me han apoyado emocionalmente, apoyado en cuestiones que a él le brindan las oportunidades para poder mejorar, ¿no?
1: ¿Qué nivel de autismo tiene?
3: Grado 1. Él tiene grado 1. Es uh-huh. bastante funcional. Yo lo llevo a... Me doy cuenta más que nada porque ya tenía casi 3 años y medio, casi 4, y no hablaba. Entonces, al principio, pues decíamos, pues está consentido, es el más chiquito. hay que darle su tiempo, ¿no? Pero luego así me empiezo a dar cuenta como que no avanza, ¿no? Yo soy maestra de educación preescolar, ¿no? Y tengo a niños de esa edad. Entonces digo, no
1: tiene un termómetro, ¿no? Exacto, ¿no? De cómo debe ser el desarrollo de un pequeño,
3: claro.
1: Por supuesto, y darse cuenta y recibir esta noticia. ¿Cómo una familia se tiene que adecuar para darle todas las posibilidades y toda esta contención tal vez a un pequeño con autismo? ¿Cómo esto de la educación, de la convivencia familiar?
3: Te cambiará la vida. Porque de repente uno viene con un tipo de actividades y con esto, pues todo lo tienes que mover, ¿no? Empezando con las personas, con el apoyo, con la red de apoyo que necesitas, ¿no? Yo soy madre trabajadora, tengo un horario de 8 a 3 de la tarde y esto a mí como que dije, Dios mío, ¿ahora qué voy a hacer, no? Mi hijo necesita tiempo. O sea, y ese era el dolor que más sentía porque, pues, no puedo dejar tampoco el trabajo porque las terapias y todo eso, pues, implican un costo, ¿no? O sea, todos así, como que mi cabeza se llenó de, dije, Dios mío, ¿no? Entonces, pues, como comenté hace ratito, tuve el apoyo de mi familia, de mi papá, del papá de mis hijos, de personas muy allegadas, ¿no? Que me supieron llevar a los lugares precisos para que, pues, Tiago pueda recibir esa atención, ¿no? Que necesitaba en ese momento, pero sí me cambió todo. Me cambió tiempos, me cambió la vida que llevaba en el sentido de que las cosas personales que me gustan hacer, pues las tuve que dejar, claro, por un momento, porque él requería ese tiempo, ¿no? O sea, que destinamos ese tiempo para él. El cansancio también, ¿no? Porque pues no puede uno dejar todo, o sea, tienes que estar ahí y poner de más de tu parte, ¿no?
1: Claro. Atención, pero también sobre todo, como hablábamos, ¿no? El amor que uno siente como madre, como padre, es ciertamente, pero también para que un pequeño con este diagnóstico de autismo pueda estar bien, necesita diagnósticos oportunos, necesita atención oportuna especializada, y todo esto representa de alguna forma
3: un gasto,
1: ¿no? Y yo sé que muchas familias que nos ven, que nos escuchan, que lo agradezco de alguna forma, tal vez están pasando por estas circunstancias difíciles, tal vez tienen pequeños en sus hogares que no han sido diagnosticados, como lo comentábamos con la doctora en la ocasión pasada que tuvimos la oportunidad de abrir este espacio para dialogar sobre el autismo, doctora. Estas situaciones de gran relevancia sobre todo, pero implica un gasto que a lo mejor muchas familias no cuentan con el recurso para poder apostarlo.
3: Sí, creo que es una de las cosas, un reto el más difícil, ¿no? Porque para empezar, el diagnóstico, la valoración que uno tiene que realizar, ¿no? Pues no han habido muchos lugares como para que uno vaya y te lo den de manera gratuita, ¿no? Y también por desconocimiento de la comunidad en general, ¿no? Que no sabe asesorarte para ver dónde tienes que ir para que te puedan apoyar, ¿no? Yo afortunadamente, pues, en el ámbito que me desarrollo, hubo gente que me dijeron, llévalo al Seredi, ¿no? Llevo al Seredi, ahí te lo van a atender. Entonces lo llevo al Seredi y ahí me lo empiezan a tuvo 12 sesiones en el transcurso de 6-8 meses, donde lo atendieron en varias áreas, y ahí es donde me apoyan y me dan el diagnóstico, ¿no? En ese tiempo no tenía costo. Ya casi a lo último de que saliera Tiago, ya empezó a tener un costo, pero porque yo tenía ISSSTE, ¿no? Entonces si ya tenías como que seguridad social, pues ya, pues tienes como que te tienen que también subrogar, sí. No sé cómo es eso, ¿no? Pero sí es difícil, hay gente que no tiene la posibilidad económica para que le puedan dar un diagnóstico.
1: Uh-huh. ¿Y qué significa para usted el hecho que hoy, con esta suma de esfuerzos de especialistas del gobierno del estado, de la mandataria Laida Sansores San Román, del DIF estatal a cargo de Laura Sansores San Román, exista ya los cimientos para que pueda concretarse este centro de atención al autismo?
3: Pues es una oportunidad para mi hijo, antes que nada, ¿no? De poder tener terapias, de poder ser atendido, de poder crecer, ¿no? De estar en un ambiente donde hay el respeto, ¿no? Que esa parte de poder entender que él tiene derecho a todo, ¿no? Y derecho a todo con dignidad, ¿no? Que la gente está comprometida con querer pues verlo avanzar, ¿no? Que este proceso sea menos duro también para las familias. Es algo así maravilloso, ¿no? Que se esté dando aquí, que hay ese centro.
1: Es un aliciente, una esperanza, como padres de familia, ¿no? Con la promesa de esta atención especializada, oportuna. Doctora, pues, comentarle a la sociedad cómo van, construcción del centro de atención para personas con autismo.
2: Sí, pues el centro se está construyendo. Ese fue un compromiso de la gobernadora y está en curso a una velocidad que habla del interés que hay de que esto se concluya en tiempo y forma, porque el compromiso es que a finales de año, principios del siguiente, podamos tener ya el edificio. Pero detrás del edificio hay un montón de trabajo de logística, detrás del modelo de atención para que esto sea sustentable, para que pueda acompañar apropiadamente las necesidades en todo el ciclo vital, que ese fue el compromiso desde el inicio. No queríamos lanzar esta propuesta por etapas, ¿no? Ya hay de pronto hay cierta atención que se centra en primera infancia, pero a partir de los 5 o 6 años ya no hay intervenciones a nivel público y nuestra intención era poder dar continuidad a esos servicios que ya existen, no traslaparnos con servicios que ya existen, pero dar una continuidad y poderlo extender a lo largo de todo el ciclo vital. Y ese es el gran desafío porque obviamente hay mucha demanda. Esto ya habla de una población muy, muy grande. No tenemos un censo estatal específico porque a nivel nacional no existe, pero es uno de los compromisos, además por ley, que podamos contar con un censo para poder dimensionar y obviamente eso redirigir de recursos, porque este es solo el comienzo de una serie de políticas públicas que tiene que empezar a cambiar en torno al autismo.
1: Y justamente por eso, ¿no? Porque no existe un censo, pues llevaron a cabo como esta primera etapa, digamos, los diagnósticos que se estaban realizando, ¿no? Que es un buen punto también para resaltar, sin lugar a dudas, ¿hasta qué edades van a poder acudir a este centro?
2: Pues el centro está pensado para cubrir, o sea, para en etapas de diagnóstico hasta la vida adulta, ¿no? Entonces, obviamente es un desafío distinto, el diagnóstico de adultos lleva a otros protocolos, pero justamente por eso estamos trabajando en esa capacitación y en que tengamos al personal apropiado para poder cubrir todas las necesidades de diagnóstico en las diferentes etapas, sabiendo que el autismo a veces pasa desapercibido muchos años y de pronto sí estamos teniendo diagnósticos en la adolescencia o en la adultez, sobre todo chiquitos que a lo mejor no tuvieron retrasos del desarrollo, llegan a un diagnóstico más tardío en otras etapas. Y nos pasa a veces que dentro de las mismas familias, un papá, una mamá, a raíz del diagnóstico de su hijo, identifica que probablemente también tiene la condición. Entonces, queremos ser muy prudentes, pero al mismo tiempo poder cubrir esta demanda de atención, en especial del diagnóstico, porque es el punto de partida para después recibir el resto de los apoyos, pero se está haciendo extenso al resto de la población, no solo pediátrica.
1: Claro, y eso es lo más importante porque los padres de familia van a saber que los niños no solamente van a recibir atención en esa etapa de la infancia, ¿no? Sino que van a tener un respaldo en toda la adolescencia y tal vez en la adultez, que es lo que se buscaba, porque yo imagino que esto es un tanto complicado de sobrellevar y solo se logra de la mano con especialistas y con el respaldo de la gente que verdaderamente sabe cómo realizar en este sentido todo este tratamiento o la evolución del autismo, porque también sé que hay muchísimas complicaciones cuando también el autismo no es detectado a tiempo, como que esto evoluciona ya en la adolescencia o en la adultez de alguna forma.
2: Sí, o sea, tenemos estos perfiles que van cambiando, ¿no? Sus necesidades van cambiando. En su momento, como bien nos compartía la mamita de Tiago, empezamos quizá detectando cierto proceso y ese proceso lo van brincando, como en el lenguaje. De pronto tenemos chiquitos que no eran verbales y van desarrollando esas habilidades, gracias a Dios, y de pronto esa etapa ya la tenemos superada. Y entonces entramos en otra etapa de un acompañamiento distinto, porque algo importante que siempre recalcamos es que no existe el autismo nivel cero. La persona autista va a requerir un acompañamiento a lo largo de su vida, pero ese acompañamiento va a ir cambiando conforme también su personalidad, las necesidades educativas. Entonces, en la etapa escolar, muchas de las necesidades recaen en educación, en adecuaciones o en temas conductuales. y poco a poco se van volviendo necesidades más hacia la esfera social, hacia la regulación de emociones y a prevenir también la complicación con otras situaciones conductuales o emocionales. Pero sí, es ese acompañamiento que tenemos que ir dando de la mano de la familia a lo largo de las etapas que van cambiando en necesidad.
4: Claro. Doña Gloria, ¿algún mensaje a los campechanos? Porque a veces somos, digo, las cosas han cambiado gracias a este trabajo intenso de las autoridades, de los especialistas, que han como que tratado o intentado sensibilizar y hacernos reflexionar como población. Pero existe gente que todavía no sabe a lo mejor ser paciente o no sabe cómo actuar ante una situación con un pequeño que tiene autismo, sobre todo ahí en la calle, ¿no?
3: Pues yo les diría que se acerquen a las personas que más confianza le tengan, ¿no? Porque de repente creo que esa parte también como de ir y contar un poquito qué es lo que está pasando con tu niño, a veces nos quedamos así. Entonces, que no tengan miedo de acercarse a las personas, a los maestros, no lo sé, de que cuando el maestro les diga, está pasando esto con el niño, pues ellos atiendan esa situación, porque mientras más pronto sea el diagnóstico, más el niño va a desarrollarse, ¿no? O sea, ese proceso va a ser mucho más fácil para ellos, que busquen ayuda, que hay momentos para llorar, ¿no? Para aceptar de alguna manera. Yo recuerdo que cuando me dieron el diagnóstico de Tiago, así fue usted fue la que me dio el diagnóstico en el Seredi, así como que primero me dijo, pasa con esto, con Tiago, esto y eso. Y ya cuando me dicen, tiene autismo, o sea, a mí como que dije, Dios Padre, ¿no? Y aún siendo maestra, entre todo el amor y la nubosidad que tenía en la cabeza, yo dije, pero eso se le va a quitar, o sea, no siento que sea ignorancia, sino es así como que el temor, el miedo, la esperanza, ¿no? Y me dice, no, eso no se quita, ¿no? De acuerdo a los apoyos que él tenga y todo es lo que se le dé, a lo mejor las necesidades van a ser diferentes, ¿no? Pero siempre va a ser autista, ¿no? Pero que se acerquen, que busquen ayuda ahorita con ese centro que se va a abrir, que no sé si va a ser gratuito o no, ojalá que sí, ¿verdad? Para que todas las personas pues vayan, no dejen a sus hijos así, ¿no? Porque yo creo que sí se puede crecer, sí pueden avanzar, pero pues necesitan acercarse, ¿no? O sea, darles esa oportunidad a sus hijos, ¿no? Que los vean como niños diversos nada más, no creo que esa etiqueta que le ponemos que no es normal, que no, que es común, no debe de ser, ¿no? O sea, todos somos diferentes, todas las personas son más diversas, ¿no?
4: Incluso ellos son hasta más inteligentes que
3: muy inteligentes,
4: ¿no? En esa situación. ¿Qué sueña Tiago? ¿Y qué sueños tiene usted para Tiago?
3: Tiago es un niño bien risueño, o sea, tiene es muy cariñoso. Bastante platicado, ¿no? Que de repente la gente dice, los autistas no hablan.
2: ¿Tuvo retraso de lenguaje? No sé.
3: Tenía trastorno mixto de lenguaje, no hablaba nada, ¿no? Es un niño con muchas emociones, con muchos sueños, de querer hacer todo, ¿no? Ama hacer manualidades, me anda recogiendo cartones, botes, todo el día puede estar sentado recortando, pegando. Es un niño como todos, es un niño como todos. ¿Quiere ser doctor? Quiere ser doctor, y yo tenía muchos miedos al principio. Yo decía, no voy a aprender a leer mi hijo, o sea, que siento que eso es algo importante, ¿no? Pero gracias a todos los apoyos, al tiempo que pues se le ha dedicado a él, ¿no? En casa, mi familia, las terapias, ya lee, ¿no? Entonces, esas cosas, yo sé que va a poder con todo lo que venga. Es diferente, sí es diferente, ¿no? Pero va a poder con todo.
2: Sí, vemos esta nueva perspectiva que le llamamos neuroafirmativa, de no centrarnos solo en lo que no puede, sino también en muchas de sus cualidades, en todas esas características que a lo mejor hasta son sobresalientes en muchos sentidos, como la creatividad, como el entusiasmo, y que nos va a ir dirigiendo hacia abrir las puertas en el camino que le haga feliz, que le haga acceder a esa vida plena, ¿no? Y siempre, yo siempre hablo de que nos toca redefinir la felicidad, porque el espectro es muy amplio. Dentro de este espectro tendremos niños que van a desarrollar todas estas habilidades y niños que a lo mejor no logran desarrollar una comunicación verbal a pesar de un esfuerzo extraordinario de la familia, simplemente porque así venía configurado.

0: su cerebro, sus genes, y no por eso no podemos aspirar a lo mejor para él, o no por eso no podemos resignificar una vida digna de éxito, de satisfacción, y tendremos que hacerlo respecto a su propia medida. No podemos estarlo midiendo con otros niños solo porque tienen la misma edad. Entonces, cada persona tiene su trayectoria, sus fortalezas, sus desafíos, y eso nos toca irlos acompañando.
1: Y sobre todo la sociedad, ¿no? Que no son ellos los que se tienen que adecuar a nosotros, sino somos una sociedad entera que tenemos que reflexionar y ser pacientes y adecuarnos a ellos, ¿no? Entonces, parte de todo esto, por eso el lema del autismo nos incluye a todos, ¿no? Esta pasarela que se está justamente promocionando para realizarse ya en unos días, ya en poco tiempo, para justamente recaudar recursos para este centro.
0: Sí, 21 de octubre es la cita, 6 de la tarde se abren las puertas en el centro de convenciones. Es un evento extraordinario con mucho esfuerzo logístico detrás. Es el segundo año del evento de recaudación dirigido para autismo. En esta ocasión la recaudación va directamente para equipamiento del centro. Y pues es un evento donde Víctor y Jessy, de mano de del patronato del DIF estatal, suman todos estos esfuerzos creativos y logísticos para traer artistas internacionales y nacionales, y también artistas locales, para poner en alto el nombre de la moda, también poner en alto la cultura en el estado, porque va a ser un evento que no solo enriquezca pues como culturalmente a lo que está ocurriendo en el diseño en Campeche a través de Víctor y Jessy, sino en general es un evento importante para la cultura. Y como extra, que también es impresionante todo lo que se ha logrado, los artistas donan su trabajo para esta causa, que es una causa con mucha importancia, que es el autismo.
1: Sí, claro, y es importante, ¿no? Como mucha gente se une para unir esfuerzos, ¿no? Y concretar ya este centro de atención para el autismo es sumamente importante. ¿Aún quedan boletos para toda la gente que nos ve, que nos escucha?
0: Sí, quedan boletos. Ya estamos cerrando filas porque es la próxima semana prácticamente, pero aún quedan boletos, primera y segunda fila. Primera fila, 2,500, segunda y tercera fila, 1,500, y las últimas filas, 1,000 pesos. Los boletos los pueden adquirir en el edificio 303 del sistema DIF, enfrente del Palacio de Gobierno.
1: Perfecto, bueno, pues de verdad que yo hago un llamado a toda la gente que nos ve y que nos escucha a que se sume a dar este pequeño grano de arena para que todo esto sea posible. Sin lugar a dudas, este recurso se queda aquí en Campeche, se queda para que todos los campechanos hagamos uso. Hay definitivamente esfuerzos por parte de las autoridades. Esta ha sido una promesa de la gobernadora Laida Sansores San Román, y que bueno, continúa en este sentido la presidenta el patronato del DIF, Laura Sansores San Román, y mucha gente está detrás de ello, especialistas. A usted la vamos a ver ahí, justamente muy
0: sí,
1: presente.
0: Yo ya
1: en el
0: compré
1: centro.
0: Mi boleto, sí.
1: Pero también en el centro, doctora, ¿no? Sí, para sí, que sí. Toda la gente también sepa que usted va a ser una pieza importante en este centro, sin lugar a dudas, pues este centro en el cual madres de familia, padres de familia van a ver ahí esperanza, mucha esperanza. Yo quisiera que usted cierre con un mensaje a todas las madres de familia, que son las que de alguna forma sufrimos más cuando conocemos un diagnóstico de algún tipo, en este sentido de autismo, ¿no? ¿Qué mensaje le daría usted a todas las mamás que nos ven, que nos escuchan, que tal vez están tratando de asimilar ciertas cuestiones con sus hijos?
2: Que el camino que lleven sea con amor, ¿no? Que siempre procuren que su hijo, dentro de todo este proceso, sea feliz. Que para que pueda tener recuerdos bonitos, ¿no? No es una carga, es tu hijo, ¿no? Lo que más amas, y buscar todos aquellos apoyos que sean posibles para que ellos puedan salir adelante.
1: Gracias por acompañarnos hoy, y de verdad reconocer desde aquí, desde el programa En Confianza, Y pues todo este trabajo de amor que usted realiza como madre de familia con Tiago, y pues yo sé que hay mucha más contundencia con gente que está a su alrededor y que sabe cómo es esta situación, y también para toda la gente que nos ve y que nos escucha, que de alguna forma tiene convivencia con algún pequeño con el espectro autista. Gracias por acompañarnos hoy y de verdad que nuestro reconocimiento por esta labor que usted desempeña como madre, una madre con un niño que tiene este espectro autista.
2: Gracias, gracias por la invitación.
1: Doctora, pues
2: Gracias.
1: también, ¿no? Para cerrar con algún mensaje, no sé, a los campechanos, por supuesto, de alguna forma para hacernos sensibles a todo lo que está aconteciendo, ¿no? Específicamente con el autismo.
0: Pues siempre agradecemos que, aun cuando no te toque una condición en casa, las personas tengan la sensibilidad para escuchar, para acercarse, para preguntar también. A veces esas dudas genuinas resuelven muchas inquietudes y eliminan etiquetas que a veces nos hacemos por desconocimiento, por ignorancia. Pero queremos que el acceso a la información sirva justo para eso, para romper barreras para las personas autistas y sus familias, para reconocer también el gran esfuerzo que hacen las familias en solitario y poder decirles, pues, no están solos. Hay una línea que puede acompañarlos en este trayecto, en la búsqueda de la mejor calidad de vida y el acceso a los derechos que se merecen sus hijos y sus familias. Y en este camino seguimos. Así que, de verdad que estos espacios nos ayudan mucho a visibilizar y nos ayudan a poder dar estos espacios para que los testimonios vayan removiendo conciencias, porque a veces hasta que no nos toca en el plano familiar, estamos como cieguitos, ¿verdad? Como intentando no involucrarme en la vida de los demás y no entender lo que vive el vecino, pero el autismo somos todos. La sociedad somos todos y entre más informados seremos más conscientes y mucho más inclusivos.
1: Doctora, también preguntarle en este sentido la selección de especialistas. No sé, tal vez hay gente que quiere sumarse y ser parte del centro de atención para el autismo, aperturar, van a aperturar en este sentido de alguna forma plazas, vacantes. ¿Cómo va a estar esta dinámica?
0: Sí, ya se está trabajando en la plantilla del personal que va a formar parte de acuerdo al modelo de atención y se van a aperturar vacantes para esa plantilla. Todo eso, toda
1: Posteriormente, ¿no?
0: esa
1: Se va a dar.
0: información va a surgir, por supuesto, en las redes oficiales de DIF Estatal.
1: Bueno, pues ahí está, ¿no? Porque tal vez especialistas, psicólogos, psiquiatras, de alguna forma nos están viendo y escuchando y pues ahí está, ¿no? La información. Pues gracias, gracias por acompañarnos hoy, por estar aquí charlando en confianza sobre la importancia del autismo. El autismo nos incluye a todos. Y bueno, cerrando este programa también para invitar, ¿no? Que puedan acudir a esta pasarela porque todo suma. Muchas gracias.
0: Muchas
2: Gracias,
0: gracias.
2: gracias.
1: Bueno, pues ahí está. Gracias a usted por acompañarnos en esta tarde donde pues hoy pudimos reflexionar aún más sobre este espectro autista y vale la pena de verdad que hacer mucho énfasis en la sociedad sobre este tema de que tal vez muy poco se habla, pero es sumamente necesario. Gracias por acompañarnos el día de hoy. Soy Misuri García Cobos. Nos vemos y nos escuchamos el próximo viernes, ya lo sabe, en punto de las 2 de la tarde vamos a tener este programa especial donde nos adentramos al sistema penitenciario. Ahí le voy a presentar algunos casos de personas privadas de su libertad o liberadas que nos van a estar contando sobre todo sus experiencias. Gracias, hasta la próxima.
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7: Hola, muy buenas tardes. Qué gusto que esté con nosotros una vez más aquí en Noticias TRC a través del Sistema de Televisión y Radio de Campeche. Le damos la bienvenida a todo el equipo de información, mi compañero José Hernández de la Lengua de Señas Mexicana y un servidor, Juan Ventura Balán Áviles. Vamos a lo más importante que ha ocurrido hasta este momento. Vamos a iniciar platicándole que el programa Martes del Jaguar emitió su episodio número 200.
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10: El Martes del Jaguar.
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14: Con esta Uyapan Bala, este programa se hizo de la magia. Creo que es fundamental que la gente sienta que somos su voz.
15: Martes del Jaguar.
16: El programa Martes del Jaguar, presentado por la gobernadora Laida Sansores San Román, emitió su capítulo número 200. La primera emisión tuvo lugar el 22 de septiembre de 2021, donde tuvieron participación la secretaria de Protección y Seguridad Ciudadana, Marcela Muñoz, el entonces fiscal Renato Sales Heredia y quien fungía como secretaria de Salud, Liliana Montejo. A lo largo de 6 temporadas, el Martes del Jaguar ha servido para informar las obras y acciones que realiza el gobierno del estado. Además, se desmienten las noticias falsas.
17: Y aquí el Martes del Jaguar realmente nació como un medio de defensa, primero de lo que hace nuestra presidenta, porque ella defiende a México.
16: Este martes, durante el capítulo 200, la mandataria informó sobre las acciones que se realizaron ante la amenaza del huracán Isaías, que no tuvo mayor afectación en el estado. Remarcó la entrega de insumos del Plan Campeche en Tenabo y despejó dudas respecto a los medicamentos oncológicos en Campeche.
17: Yo les aseguro que de los medicamentos oncológicos ya no falta ninguno. Y no falta ninguno porque además de que ya ninguno, 100% en niños, 96% en adultos. Pero si te hace falta el medicamento, el doctor Orlando, que alguien dijo es un Quijote, es un hombre bellísimo, que es el secretario de Salud, ya tiene un convenio con la beneficencia pública, y entonces le dan, él pide entonces la medicina e inmediatamente se la surten para aquel que le hace falta en cualquiera de estos medicamentos.
16: Además, la jefa del Ejecutivo informó que a través del Servicio Universal de Salud, en Campeche se instalarán 151 consultorios que brindarán atención a la población sin importar el servicio médico al que estén afiliados. Junto al secretario de Desarrollo Económico, anunció la inversión superior a los 2.400 millones de pesos en proyectos de electrificación para Campeche.
6: En materia de cobertura, quiere llegar a un 99.99% de cobertura eléctrica en los hogares para que pues ya no haya campechanos sin energía eléctrica en sus casas.
17: Es una noticia importante. El 99, cuando ella se retire, el 99.9 de todos los campechanos van a tener su energía eléctrica.
16: Eso me... Noticias TRC. José Balam.
7: Bueno, por su parte, el secretario de Desarrollo Económico, Jorge Luis Lavalle Mauri, reiteró que Campeche reporta números positivos en cuanto a generación de empleo se refiere. Explicó que en septiembre Campeche alcanzó el quinto lugar nacional en generación de empleos con más de 2.000 nuevos puestos. Esto fue lo que dijo.
6: En ese sentido, somos el quinto lugar a nivel nacional en generación de empleo formal de Seguro Social. Más de 2.464 puestos de trabajo formales generados en el mes de septiembre.
17: Para nosotros es un esfuerzo enorme, pero ahí estamos y ahí estás tú. Va y viene y habla con un empresario, con otro, motiva.
6: Los funcionarios del administrador anterior habían logrado perder 17.805 puestos de trabajo formales. En lo que va del sexenio comparado con el sexenio anterior, generando empleos brutos, o sea, generación bruta de empleos, 26.184, o sea, pues los que generaba Pemex, lo que venía con la normal, pero pues no generaban ni un solo empleo, al contrario, se encargaron de perder 17.805.
7: Bueno, y en más información, la gobernadora Laida Sansores entregó apoyos del programa Hogares en Bienestar.
11: Como parte del programa Hogares en Bienestar, la gobernadora Laida Sansores San Román entregó este miércoles un total de 170 apoyos para el equipamiento del hogar en beneficio de 170 familias del municipio de Campeche. Acompañada del secretario de Bienestar en la entidad, Esteban Hinojosa Rebolledo, la mandataria dotó de 140 refrigeradores, 10 estufas, 10 tinacos y 10 lavadoras, con una inversión de 1.9 millones de pesos destinado a contribuir al bienestar de las familias campechanas mediante el acceso a artículos esenciales para sus viviendas.
12: Eso es lo que queremos para este país, y así lo ve una presidente profundamente humana. Y pues yo digo, pues de una vez, que se presupueste el amor, que haya un dinero destinado al amor, prácticamente todo el dinero del gobierno a eso está destinado, y que si primero los pobres, pues por el bien de todos, primero los pobres, pues por el bien de todos, primero el amor. Yo creo que eso es lo que debe ir por delante, que no nos dividan, que no haya el odio, porque eres de otro color de partido. ¿Eso qué importa? Eso se cura con el tiempo y al rato cambias de color, como cambias de vestido, no importa. Lo que sí es muy importante que nosotros le demos una enseñanza de hermandad entre nuestros hijos.
11: Por su parte, el secretario de Bienestar, Esteban Hinojosa Rebolledo, reiteró el compromiso del actual gobierno para impulsar acciones orientadas a mejorar las condiciones de vida de la población al proporcionar equipamiento que favorece sus actividades cotidianas y representa un respaldo para la economía familiar.
18: Y esta tarea tan importante es ir detrás de todas y todos los campechanos que por alguna razón puede ser pobreza, puede ser discapacidad, puede ser incluso, porque ocurre, discriminación. Por alguna de estas terribles razones, no viven a la altura de la dignidad que describen nuestras leyes, señoras y señores. La Constitución lleva más de 100 años asegurando para las mexicanas y los mexicanos vivienda digna, salud, educación, alimentación, y no solamente alimentación, sana, variada, suficiente, de calidad. Es decir, nuestras leyes son muy ambiciosas en cuanto a los derechos.
11: Con estos apoyos entregados se busca fortalecer el bienestar de las familias del municipio de Campeche mediante la atención de necesidades básicas y la promoción de mejores condiciones de vida para sus integrantes. Noticias TRC, Miguel Pérez Durán.
7: Bueno, y los programas sociales de la Secretaría de Bienestar están garantizados para 2027, así lo confirmó el secretario Hinojosa, sí, tras asegurar que el proyecto de presupuesto no contempla incrementos reales. Sostuvo que este año han cumplido con entregar apoyos a los 13 municipios y al iniciar este último trimestre, el número de entregas irá a la alza.
19: No hay un aumento, pero seguiremos utilizando con la mayor eficiencia posible el presupuesto público, siguiendo uno de los principios rectores de la Cuarta Transformación, que es austeridad institucional, para poder dar todo lo que la ciudadanía espera, ¿no? Y además estaremos anunciando pronto la apertura de las ventanillas para el 2027. Es probable que tengamos un pequeño programa, digamos, especial para la cuesta de enero en el programa de Emprender Contigo. Estaremos anunciándolo en los próximos días, pero las solicitudes se ingresarán en el mismo mes de enero.
7: Bueno, además el secretario de Bienestar dijo que busca coordinar acciones y esfuerzos con la alcaldía campechana, pero hasta el momento no ha tenido respuesta.
19: Decidí mandarle un oficio dirigido a la presidenta municipal, firmado por mí, en lugar de que entre directores de planeación, porque pueden decir, se traspapeló, nunca me dijiste. Yo lo firmé y lo mandé cuando faltaba todavía una semana para cerrar, porque dije, es el colmo. No, salen en los medios a decir que nosotros estamos bloqueando y no hacen uso del recurso que tienen para ayudar a sus propias comunidades. Y no lo hice, ni siquiera me contestaron que no, gobernador, lo cual es una descortesía, ¿no? Ni siquiera me contestaron que no. En fin, pero entonces me topo en muchas comunidades este caso, pero voy a Ebulá esta semana y ya están abriendo una zanja para ampliar la red de agua potable, algo que el ESMAPAC está poniendo solo la mano de obra. Me dicen de la comunidad, pues solo ponen la mano de obra y nosotros tenemos que conseguir la maquinaria y el diésel. Oye, pero si es, no pagan agua, pues sí van a pagar agua. ¿Y por qué no ponen completo el trabajo? Porque no tienen dinero. ¿Cómo es posible que una comunidad en donde el 100% de sus habitantes batallan para salir adelante, el ayuntamiento desperdicie dinero que era justo para eso? Justo para eso y para obras como esa.

0: Al regresar, más información en Noticias de la Tarde.
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0: Qué bueno que sigue con nosotros. Bueno, en más información, agradecemos que se encuentre aquí con nosotros en el estudio Diana Borges, integrante de la Luciérnaga Centro Cultural, a quien le damos la bienvenida. ¿Cómo está? Gracias por estar aquí.
1: Hola, ¿qué tal? Muchas gracias por el espacio.
0: Gracias. Para platicarnos primero, ¿no? ¿Qué significa la Luciérnaga? ¿Y qué actividades se están realizando, por favor?
1: Claro, en la Luciérnaga, pues es un centro cultural en el cual ofrecemos talleres a las infancias, adolescencias y adultos. También tenemos un foro en el cual hay presentaciones musicales, de danza y de teatro, y es justamente por lo que vengo aquí a hablarles un poquito de ello.
0: A ver si nos puedes explicar, por favor, de cuáles son estas presentaciones que van a estar llevando a cabo.
1: Claro, para justo este mes, que iniciamos mañana, tenemos Umbrales, Festival de la Memoria, el cual consiste en una serie de presentaciones de compañías de teatro independientes de aquí de la ciudad, que nos reunimos y nos dimos cuenta que nuestros productos tienen en común la memoria, la remembranza, la vida y la muerte. Por lo que creamos estas presentaciones. Iniciamos mañana, jueves 15 de octubre a las 8 de la noche, con la obra Paal Puyac, Caravana de Llenas, de Ojo de Gato. Si te gusta el misticismo, esto es padrísimo para ti. También tendremos el día viernes Vivo Recuerdo, de Producciones Lingo. El sábado Viva la Vida, con Vani Alesia, que si bien te gusta la vida de Frida Kahlo, quieres conocer un poquito más desde la perspectiva artística de Vania, esta es maravillosa. Y el domingo 18 y 24 de octubre tenemos el Banquete de los Muertos de Duper Teatro, que es una cena tal cual, en el cual vamos a conocer situaciones familiares que nos van a causar mucha gracia y tal vez una que otra lagrimita salga por ahí. Adicional, del 19 al 23 de octubre vamos a tener un taller de cartonería llamado Cementerio de Mascotas, en el cual, además de aprender la técnica, va a ser un homenaje a nuestras mascotas que nos acompañaron en una etapa de nuestra vida y han sido valiosos para nosotros. Todas las demás horarios e información lo pueden encontrar en nuestra página La Luciérnaga CC en Facebook e Instagram, con todos los detalles para hacer su reservación.
0: De acuerdo, Diana. Y bueno, sí quisiéramos preguntarte, ¿no? Sobre todo, hablando de esas actividades, si bien todo suma, ¿no? Dicen por ahí.
1: Así
0: hay
1: es.
0: Actividades que se realizan de manera institucional y otras que se realizan de manera independiente. En el caso de ustedes, ¿cuál es la propuesta? ¿Cuál es el factor diferenciador del trabajo que ustedes están haciendo?
1: Pues como dices, somos una oferta cultural más y estamos uniendo a la comunidad artística en este tipo de festival, que pocas veces no es que no se nos brinde el espacio, sino que están llenos de otras actividades o otras propuestas y el cual estamos dando cabida ahora.
0: Cuando hablamos de espacios de teatro independientes, ¿qué significa esto para el público a final de cuentas?
1: Que tiene una autogestión, que podemos recibir donativos, que podemos recibir a través de estos eventos igual una pequeña cuota, o que bien a veces sale de nuestro propio bolsillo con algún tipo de proyecto, por así decirlo. No recibimos propiamente una inversión directa de algún programa estatal o federal, pero en ocasiones se da la oportunidad, como por ejemplo, también te vengo a hablar de Circuito Nacional de Artes Escénicas en Espacios Independientes, que este es un programa federal que viene a ayudar justo a los espacios que no pertenecen a las instituciones gubernamentales, que viene año con año haciéndose desde el 2021 y que ayudó mucho en la etapa de la pandemia, porque todas las actividades artísticas se pararon. En Campeche vamos a tener dos sedes, que es el Espacio Vacío, que se encuentra en el edificio Cuauhtémoc, segundo piso, calle 57, entre 10 y 12. ¿Qué sucede aquí? Que la sede es Campeche, pero vienen obras de Yucatán, de Quintana Roo, y una que quedó seleccionada de Campeche. Esto va a ser a partir del 17 de octubre hasta el 1 de diciembre. Y en la Luciérnaga Centro Cultural también recibimos propuestas que van a estar todo el mes de noviembre pertenecientes de Yucatán y de Campeche.
0: Y es una manera, hay que decirlo, diferente de asistir, de disfrutar el teatro. No es el clásico teatro quizá que conocemos en su estructura tradicional, por así decirlo, ¿no?
1: Así es. No es como un Juan de la Cabada,
0: claro.
1: No es como un Teatro Toro. Son formatos más íntimos, lo cual genera un ambiente al espectador muy diferente. Toda propuesta es buena. No porque sea en un teatro más grande significa que tenga mayor calidad. Todas tienen una calidad, por algo son seleccionadas federalmente, pero que simplemente nos da otra visión justamente de la forma de hacer teatro, que le llamamos a la italiana cambia. A veces estamos alrededor del actor, a veces estamos cubriendo tres cuartos de él, las propuestas que nos traen son muy variadas.
0: Claro, y dado el formato que tú mencionas de este tipo de hacer teatro, ¿es necesario reservar los espacios para quienes decidan asistir, en este caso, Diana?
1: Así es, porque justo mencionaba, nuestros espacios son más pequeños que un teatro Juan de la Cabada, uh-huh. Y pues es preferible que mejor apartes tu lugar y así asegurarte de no perderte estas experiencias.
0: Ahora, de manera personal, bueno, ¿qué tan difícil es mantener vivo pues un espacio cultural independiente, sobre todo en una ciudad como es Campeche?
1: Bastante complicado, ciertamente. En el caso de la Luciérnaga, tenemos un año, un mes ya de haber aperturado y pues realizamos bastantes actividades para poder subsistir a ello. Uh-huh. Y que también se agradece mucho que abren a la propuesta tanto de padres de familia, los niños proponen, igual se crea una comunidad que es a veces un poquito diferente. Y pues bueno, realmente a los que nos gusta esto, pues estamos dispuestos a hacerlo día, noche, madrugada para que realmente surja. Sí es muy importante la participación de la sociedad, por eso venimos aquí, para que podamos llegar a más gente, que nos conozcan, porque quizás no habían escuchado hablar de nosotros. Y pues bueno, si bien estamos en el centro, bueno, es como un punto clave para poder llegar y todos podamos ser partícipes de ello.
0: Precisamente, ¿no? Para quien nunca ha ido a una función de teatro independiente o cree que pues el teatro no es para él, porque sería una buena oportunidad, ¿no? Acercarse a estas presentaciones.
1: Sí, sobre todo que hay propuestas que son desde las infancias. Para algunos tal vez vimos el teatro ya más grandecitos, por alguna que otra situación, regularmente en la escuela nos mandan, pero si tenemos la oportunidad de que nuestros hijos, hijas, sobrinos, sobrinas puedan asistir a una función, créanme que las temáticas son muy variadas, muchas son muy divertidas y otras nos hacen reflexionar y crear estos espacios de diálogo con ellos.
0: Así es, y que en este caso también nos comentas, ¿no? A través de este pues taller de cartonería.
1: Así es.
0: Pues como que el arte no se queda en el escenario, por así decirlo, sino que pues se mueve y se transforma en otra cosa.
1: Así es, al fin y al cabo cubrimos las cuatro áreas, que es artes plásticas, música, danza y teatro, y todas pues son integrales para el ser humano.
0: De acuerdo, Diana, pues muchas gracias, gracias por esta invitación. Pues algo más que quieras compartirnos en esta oportunidad.
1: Ah, pues agradezco la oportunidad y aprovecho a decirles que nos sigan precisamente en nuestras redes y puedan enterarse de nuestras actividades como el Espacio Vacío y la Luciérnaga CC.
0: De acuerdo, pues muchas gracias. Gracias, Diana Borges, integrante de la Luciérnaga Centro Cultural. Gracias por esta invitación.
1: Gracias.
0: Gracias. Muy buenas tardes. Pues regresamos con más, hacemos una pausa y volvemos aquí a Noticias Terres.
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3: Cuidarnos del mosquito que transmite el dengue, todos podemos hacer algo.
4: Al haber caído al penal, fue un trance muy difícil que yo pasé. Como madre de familia, en ese momento llegué a pensar que era yo responsable en cuanto no lo estaba yo haciendo, porque les estaba ayudando una vida mala a mis hijos. 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La drogadicción, pues, es algo que es muy abundante hoy en día. Yo ya lo viví, ya lo pasé, y todo ese trance es muy difícil y simplemente que hay que tener mucha fuerza de voluntad para poder salir adelante.
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0: Estamos de vuelta con más información y le comentamos ahora que al acercarse a la conclusión de los trabajos del programa Personas en Situación de Calle, la secretaria de Inclusión, Ana Mesh, precisó que este año su operación para el albergue cuenta con su cédula de operatividad.
1: Estamos finalizando también los trabajos relacionados con nuestro programa de personas de atención de calle. En pasados días cumplimos un año en nuestra cédula que está en el albergue de Tu Techo del grupo de Alcohólicos Anónimos, en donde recibimos también nuestra placa conmemorativa, donde ya formamos parte de esta red, que si bien son asociaciones civiles que van trabajando para la rehabilitación y el fortalecimiento de las personas que están luchando contra las adicciones, nosotros con este grupo que fundamos en Lerma, pues ya tenemos este reconocimiento y más.
0: Bueno, y el albergue Una Caricia Humana reiteró la invitación a toda la población interesada en participar en la 14ª edición de la carrera de convivencia Lucha contra el Cáncer de Mama Nunca Correrá Sola, que se realizará este domingo 18 de octubre a partir de las 6 de la mañana en el malecón de la ciudad. Olivia Madrigal, la patrona presidenta del albergue, recordó que el costo de inscripción es de 300 pesos, incluye kit para los corredores participantes.
2: Para nosotros es muy importante la colaboración de la ciudadanía, porque este es nuestro evento magno. Nosotros tenemos 14 años realizando la carrera. No es una carrera nueva, es una carrera de concientización de la detección oportuna de cáncer. Y nosotros, la verdad, requerimos del apoyo. A veces, bueno, dicen, yo no camino, yo no corro. Pero pintemos el malecón de rosa. Salgamos por todas esas mujeres que han estado en la lucha o que siguen en la lucha. Es muy importante que nos solidaricemos y recordemos que el cáncer de mama no es exclusivo de la mujer. También el cáncer de mama se da en el hombre. Entonces, con esta colaboración que usted nos hacen, con este donativo, nosotros podemos seguir brindando servicios de hospedaje, alimentación, medicamentos menores y transporte en los casos necesarios a personas con cáncer en situación de vulnerabilidad. Entonces, es por eso que hoy sí les pedimos su apoyo.
0: En otros temas, personal sindicalizado del Instituto Mexicano del Seguro Social en Campeche se sumaron a la movilización nacional para exigir insumos médicos para la atención de derechohabientes, así como mejores condiciones laborales y salariales. Marcharon por el malecón y confirmaron que las movilizaciones se continuarán hasta que haya una respuesta positiva a todas sus demandas. Se pronunciaron por la destitución de Rafael Olivo como dirigente sindical.
3: Todos vamos ahora sí que por las necesidades que tenemos a nivel nacional, que es la falta de insumos, queríamos un aumento salarial, lo que es contratación de personal, la cobertura del personal, falta de lo que son los insumos básicos, medicamentos, lo que nosotros ya sabemos. Pero realmente el objetivo es conseguir el Congreso Nacional extraordinario.
0: Bueno, todo empleado con antigüedad superior a los 6 meses tiene derecho de sindicalizarse, tal y como lo establecen los derechos laborales, expresó el secretario general de los Tres Poderes, José del Carmen Urueta Moa.
4: La ley dice que todo el trabajador después de 6 meses, de antigüedad, tiene derecho a ser sindicalizado. Entonces, ahorita, tanto en los municipios como aquí en el gobierno del estado, estamos recibiendo solicitudes de compañeras y compañeros que quieren ejercer ese derecho de pertenecer al sindicato, y en varios ayuntamientos ya se ha hecho este trámite. De hecho, hay un problema grande en Opelchen, en Calquiní, en el Selchacán, que no quieren reconocer el derecho de varios compañeros al sindicato. Pero bueno, ahí estamos nosotros trabajando también con las demandas, las denuncias, las gestiones y trámites que nos corresponde hacer.
5: Más información de nuestro estado en las breves municipales.
6: la Dirección de Protección Civil continúa realizando trabajos preventivos en el municipio de Tenabo. En esta ocasión, se llevaron a cabo labores de limpieza y desasolve del drenaje en la calle 8A, en la colonia Centro, con el propósito de favorecer el flujo del agua y prevenir posibles inundaciones durante la temporada de lluvias. El personal de la dirección exhorta a la ciudadanía para no tirar basura en las calles ni en los drenajes. El Departamento de Salud Municipal de Calquiní organiza la regularización sanitaria para la protección de la salud, por lo que invita a establecimientos fijos y semifijos a participar. Se encuentran abiertas las actualizaciones de tarjetas sanitarias y las nuevas aperturas. Para mayor información, acercarse a las instalaciones ubicadas en la calle 15, entre 18 y 20 del barrio San Juan, en Calquiní. El DIF municipal de Ceiba Playa organizó la jornada de concientización sobre el cáncer de mama realizada en el barrio de Guadalupe. Durante esta se impartieron pláticas con información valiosa sobre la prevención, el monitoreo y la detección oportuna del cáncer de mama. Asimismo, las asistentes participaron en dinámicas de concientización y disfrutaron de una clase gratuita de Zumba a cargo de la maestra Reina Valencia. La Alcaldía de Campeche, a través de la Dirección de Servicios Públicos, realizó trabajos de conservación de imagen en el atrio y alrededores de la Iglesia de Guadalupe, incluyendo el camellón central de la Avenida Miguel Alemán, con acciones de desbroce, barrido y retiro de basura para mantener limpia y agradable la imagen de este icónico rincón de la capital.
0: Información del Congreso: durante la sesión ordinaria se aprobó proteger a las infancias mediante una nueva ley para prevenir y erradicar el reclutamiento y la utilización de niñas, niños y adolescentes en actividades delictivas y para pues establecer medidas de prevención, sobre todo capacitar al personal educativo en estos temas. En otro punto, se aprobó una reforma a la Constitución Política del Estado que modifica la integración de los ayuntamientos.
7: Sostener la certeza sobre la integración constituye una condición necesaria para el adecuado funcionamiento de la organización municipal. La ciudadanía debe conocer cuáles son los cargos que integran sus ayuntamientos, quienes aspiran deben tener y conocer las reglas claras para participar, y las autoridades electorales necesitan disposiciones coherentes para organizar los procedimientos correspondientes.
8: En ese sentido, el reclutamiento forzado de niñas, niños y adolescentes constituye una de las problemáticas más alarmantes a nivel mundial. No solo implica que menores de edad participen en conflictos armados o dinámicas criminales en las que jamás deberían intervenir, sino que evidencian fallas estructurales del Estado y de la sociedad en la garantía efectiva de sus derechos. De acuerdo con datos de Naciones Unidas para la Infancia, más de 300.000 niñas y niños en el mundo han sido reclutados por grupos armados, cifra que refleja la magnitud del problema.
0: Bueno, y Esteban Hinojosa se podría separar de su cargo al frente de la Secretaría de Bienestar para hacer un anuncio sobre su futuro político.
9: Pues ya estamos terminando los últimos ajustes. Sabemos que la Secretaría de Bienestar, especialmente en su último trimestre, tiene uno de los retos más grandes logísticos, que es la entrega de la mayoría de los beneficios para los cuales se trabaja todo el año, desde la recepción de solicitudes, que fue un trabajo arduo de parte del equipo de ventanilla y de la Secretaría Técnica, la revisión de cada una de estas solicitudes, conocer la situación puntual de cada una de las personas detrás de cada solicitud en toda la demarcación estatal. Después viene el proceso adquisitivo, que culmina con la licitación y la entrega de los beneficios, y después pues ya la entrega al beneficiario en la etapa en la que estamos. No son procesos sencillos, y la decisión que vaya a tomar un servidor al respecto de mi carrera en los próximos días no puede de ninguna manera comprometer el buen ejercicio de una secretaría que tiene en mí uno más de un grupo de personas comprometidas con el gobierno de todos. Entonces estamos haciendo los últimos ajustes y para no vulnerar ningún proceso, y ya estaré dándoles la noticia pronto, muy pronto.
0: Bueno, en asuntos generales del Congreso, la diputada del PRI, Delma Ravelo, impulsó una iniciativa para que mujeres que han pasado por una mastectomía puedan acceder gratuitamente a una prótesis.
10: que las mujeres que han perdido uno o ambos senos a consecuencias del cáncer puedan acceder gratuitamente a prótesis mamarias externas. Que se facilite el acceso a valoraciones especializadas y a procedimientos de reconstrucción mamaria cuando sean médicamente procedentes y las pacientes así lo deciden. Que cuenten con rehabilitación física, acompañamiento psicológico, pelucas oncológicas y los apoyos necesarios para su recuperación. Y algo fundamental, que se contemple la planeación y programación presupuestaria para que estas medidas puedan convertirse en servicios reales y no solamente en buenas intenciones.
0: Hoy, por su parte, el presidente del Congreso, Antonio Jiménez, presentó una iniciativa de la diputada juvenil Sofía Cetina Martínez, quien planteó su visión de fortalecer la detección y atención de las enfermedades autoinmunes.
11: Hoy, su voz, la voz de Sofía Alejandra, llega a esta tribuna convertida en una iniciativa que busca mejorar la respuesta de nuestro sistema de salud pública para las enfermedades autoinmunes que padecen campechanas y campechanos, y desafortunadamente, de conformidad con los estudios científicos sobre estas enfermedades, afectan preponderantemente a las mujeres. Entonces, esta iniciativa habla de un conjunto de enfermedades autoinmunes que comparten características que el propio cuerpo de la persona, específicamente su sistema inmunitario, es quien ataca a su organismo.
0: Bueno, el presidente de la Comisión de Educación del Congreso del Estado, Gaspar Namis, dijo que están atentos a la respuesta de la Universidad Autónoma de Campeche ante los recientes hechos.
12: Estuvimos indagando, investigando, llamando, y en su momento también nuestra compañera Delma presentó el exhorto, y que nos adherimos a ello porque ya sentíamos que era muy necesario en ese aspecto, ¿no? Y el día de ayer pues fue aprobado este exhorto por decisión unánime de todas las y los diputados para que en el marco de sus responsabilidades y facultades la Dirección General, nuestra rectora de la Universidad Autónoma

0: lo que cabe aclarar es que de verdad que nuestros alumnos, en este caso de artes visuales, son unos chicos, son muy respetuosos, son artistas, son creativos, y fue parte de una actividad académica que se malinterpretó. No hubo una mala intención por parte de ellos, sino que fue algo que no se interpretó como debía ser en ese sentido. Quizá la indicación fue un poco confusa, pero no hubo dolor por parte de ellos ni por parte de la maestra. Afortunadamente tuvimos la oportunidad, porque además también era pintura de agua. Y en otros casos eran carteles nada más pegados como parte de una actividad que ellos estaban realizando. Así que pues inmediatamente procedieron a limpiarlo con agua. No se dañó, ni siquiera en la propia limpieza se dañó el patrimonio.
1: En otras cosas, alumnos del Colegio Shail visitaron las instalaciones del sistema TRC.
2: Como parte de la unidad de aprendizaje denominada ¿Quiénes somos?, 21 estudiantes de sexto grado de primaria del Colegio Shail visitaron las instalaciones del Sistema de Televisión y Radio de Campeche para conocer de primera mano cómo se realiza la producción audiovisual y realizar una actividad de aprendizaje.
3: El motivo por el que estamos visitando hoy las instalaciones de TRC es porque los chicos estamos trabajando en un proyecto, en un tema transdisciplinario que se llama ¿Quiénes somos?, en el cual abordamos temas muy importantes en la asignatura de historia, como por ejemplo las etapas de la vida. Ellos realizan diferentes indagaciones y por último, pues el producto es que ellos puedan elaborar su guión de radio. Es por eso que es muy importante que ellos pudieran asistir aquí para conocer cuál es la función y cuál es la producción que ustedes utilizan aquí en TRC. Se han mostrado muy atentos, muy contentos, muy motivados y muy entusiastas, pues, por aprender cosas nuevas.
2: Luego del recorrido por las diferentes áreas de la dependencia, los estudiantes grabaron su propia emisión audiovisual.
4: La semana, aquí estamos en el 40, sí.
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1: A nombre del equipo de profesionales que hace posible que usted esté informado, de mi compañero José Hernández en la lengua de señas mexicana y de un servidor, le agradecemos el favor de su atención y le esperamos en la próxima. Ojalá con más noticias. Hasta entonces.

0: justicia para las mujeres.
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5: Este fin de semana, el campo de softball de la Unidad Deportiva 20 de Noviembre se llenará de perros. Sí, señores y señoras, niños y jóvenes. Si deseas conocer sobre el evento de competencia canina, tienes una oportunidad de verlo gratuitamente desde las 5 de la tarde, este viernes 16 de octubre, en el campo de softball de la Unidad Deportiva 20 de Noviembre. Como parte del comité organizador y del club AGI, encabezó una rueda de prensa la tarde del martes 13 de octubre, José Blanquet.
6: Este 16, 17 y 18 de octubre, viernes, sábado y domingo, a partir de las 5 de la tarde del viernes, vamos a hacer la inauguración de este evento deportivo diferente, que es sobre perritos, es la canofilia, en el cual vamos a tener cuatro modalidades, lo que es obediencia, rally de obediencia, saltos con túnel y agilidad canina. El evento es gratuito, vamos a estar... pues obviamente lo que el objetivo de este evento es que la gente pueda observar de cerca a binomios elites que tienen gran categoría, gran pues porte, hacen cosas espectaculares, ustedes ya van a verlo, o sea, visítenos para que observen todo lo que puedes lograr con un perro a través del entrenamiento.
5: El viernes 16 de octubre comienza a llegar la gente y el evento canino iniciará desde las 5 de la tarde. Sábado 17 y domingo 18 será de 7 a 11 de la mañana y por la tarde-noche desde las 5 de la tarde. De hecho, se espera que el platillo fuerte sea por la tarde-noche, tanto el sábado y domingo. Los perros demostrarán sus habilidades en el horario nocturno. Cabe señalar que durante la reunión con los medios de información se contó con la presencia del juez de eventos caninos, Francisco Berjón.
7: Bueno, es un evento que es un campeonato que se está haciendo aquí en Campeche, es el segundo campeonato. En la parte de agilidad canina vamos a tener tres días de competencia. El viernes una primera parte de la copa, el sábado se correrán cuatro niveles diferentes de competencia y cada uno con una pista diferente, son dos pistas de cada uno, serían ocho pistas, y el domingo se repite igual ocho pistas y se cierra con la Copa AGI la segunda ronda.
5: Se espera la participación de competidores de Puebla, de Ciudad de México, del Estado de México, del Estado de Yucatán, que por cierto será la delegación más nutrida, ya que se esperan alrededor de unos 80 perros. Entre las que vienen a la competencia se encuentra Bárbara de la Parra, ex seleccionada nacional, quien llega del Estado de México.
8: Pues mi experiencia como agilitista empezó hace 20 años, más o menos. Entonces ya tengo un ratito en el deporte. Y bueno, la verdad es una experiencia que me ha cambiado la vida. Tanto físicamente porque me mantiene activa, me mantiene con metas a corto plazo, me mantiene activa mentalmente también, porque esto es algo, es un deporte tanto físico como mental, es también un deporte que nos hace practicar un poco la tolerancia, ¿no? Tanto con nosotros como con nuestros animales, la paciencia, todo este tipo de cosas.
9: Así las cosas entonces, mucho éxito a Pepe Blanquet. Gracias, Marco Aguilar. Vamos a platicar de ahora de las grandes ligas, ya que los Rays de Tampa hicieron valer ahora sí su localía. Se llevaron el juego número 2 para empatarle la serie a los Guardianes de Cleveland. El dominicano Freddy Peralta lanzó por 6 entradas, permitiendo solamente 4 imparables. Liam Hicks conectó un sencillo productor de 2 carreras después de un error defensivo de también dominicano José Ramírez. Y los Rays de Tampa vencieron el martes 3-1 a los Guardianes de Cleveland para emparejar la serie a 1 en el campeonato de la Liga Americana. El juego número 3 de la serie al mejor de 7 se disputará el día jueves en Cleveland. La serie que se reanuda el día de hoy es la de los Dodgers, que están remando contra la corriente, van 0-2 ante los Brewers, y hoy los Dodgers buscarán su primer triunfo en la serie de campeonato ya en casa. Vamos a platicar de Medvedev, quien le ganó ahora a Tsitsipas y va por más en Shanghái. Daniil Medvedev continúa esa racha asiática que también le sienta, del título en Hangzhou y las semis en Beijing, donde terminó siendo descalificado. Ahora a los cuartos de final en Shanghái, donde fue campeón en el 2019. Después de vencer a Stefano Tsitsipas, un rival con historia, 6-4 y 7-5 fue el resultado para ampliar su ventaja en el historial a 11 victorias por 5 derrotas. Solamente a Alexander Zverev le ha ganado más partidos, con 14 victorias contra 8 derrotas. Medvedev también se vengó de la derrota sufrida ante el griego en la segunda ronda del ATP 500 de Doha, esto el pasado febrero, y con 8 aces, el 85% de puntos ganados con el primer servicio. Brutal, si se le agrega que no enfrentó oportunidades de quiebre. Se enfrentará en la siguiente instancia al ganador del último partido de octavos de final entre Tommy Paul y Sisu Bergs, quien sorpresivamente derrotó a Carlitos Alcaraz. Esto representa otra oportunidad para sumar valiosos puntos en la recta final de la temporada. Y bueno, algo que llamó mucho la atención de Gilberto Mora en el Mundial, pero también con Xolos, es que ha utilizado un uniforme especialmente diseñado para él, ya que jugando como menor de edad no podía aparecer patrocinio alguno de casas de apuestas o de cerveceras y de cualquier bebida alcohólica. Pero ahora Gilberto Mora por fin podrá utilizar el mismo jersey que el resto de sus compañeros. Gil Mora cumple 18 años el día de hoy y con ello ya podrá promocionar pues a todos los patrocinadores oficiales del Club Tijuana. Antes de tener la mayoría de edad, el joven talento estaba impedido por ley a publicitar bebidas alcohólicas y casas de apuestas, en este caso, el del Casino Caliente. Sin embargo, esto no quiere decir que el jugador no muestra nada en la parte delantera de su uniforme, pues el club se las ingenió para que mostrara a Caliente Ayuda, la cual se supone que es una fundación de la casa de apuestas con un beneficio social que no le creemos nadie, pero bueno, así se las ingeniaban. Conforme avanzan los días, crecen los rumores y versiones sobre el interés y hasta las cantidades que pagarían los clubes de Europa por Gil Mora. Sin embargo, la realidad sería otra, esto de acuerdo a César Luis Merlo, quien aseguró que no habrá un anuncio este 14 de octubre referente al futuro del joven talento mexicano. El primer encuentro de Gil Mora como mayor de edad será el 16 de octubre, cuando Xolos visite a Puebla. Sin embargo, no es una certeza de que el jugador pueda tener minutos, pues si bien ya se descartó una lesión en el jugador, se arrastran algunos problemas físicos desde que fue parte de la selección mexicana en los encuentros de la fecha FIFA. Tijuana también anunció su tercer uniforme, el cual tiene la temática del Día de Muertos y se inspiró en el cempasúchil. El partido de América contra los Tuzos del Pachuca cambiará de horario, según anuncia la Liga MX. El partido, que forma parte de la jornada 14 de la Liga, cambiará de horario, según se dio a conocer por parte del circuito mexicano. Por medio de sus redes sociales oficiales, la Liga informó que el América Pachuca se jugará el mismo día en el que estaba pactado, es decir, el próximo 25 de octubre en el Estadio Banorte, aunque con otro horario para el silbatazo inicial. El partido estaba pactado originalmente para dar inicio el domingo a las 5 de la tarde, hora del Centro de México. Ahora, la Liga dio a conocer que el silbatazo inicial será a las 7 de la noche, hora de México, es decir, un cambio de horario de 2 horas más tarde. Después de 10 partidos jugados, el América es el actual líder de la competencia con 21 puntos, mientras que el Pachuca, con 11 juegos disputados, ocupa el lugar número 11 de la tabla con 13 puntos. Vamos a platicar de la selección mexicana femenil, ya que hay una fecha FIFA precisamente en el balompié femenil, hay algunos amistosos internacionales, y la selección mexicana superó 3-1 a su similar de Jamaica en el segundo enfrentamiento contra las isleñas, con el cual cierran su preparación de cara al duelo decisivo ante Haití por un boleto para la Copa del Mundo. Pedro López decidió mantener la base del primer partido y únicamente hizo un movimiento con la entrada de Mari Carmen Reyes en lugar de Kiana Palacios para darle continuidad a su once estelar. Mientras que Jamaica realizó 5 modificaciones respecto al partido del pasado viernes disputado en Aguascalientes, viendo un cuadro completamente distinto en el duelo que ahora se celebró en Querétaro. Hoy hubo fecha de la UEFA Champions League. El Real Madrid tuvo un momento de grandeza. Venía cayendo 3-1 ante la Roma, terminó remontando en 7 minutos, anotaron 3 goles y terminó ganando el Real Madrid 4-3. Por su parte, continúa la crisis en el Manchester City, no solamente con las demandas y el riesgo de sus títulos y la polémica en la que está envuelto extra cancha, sino que además hoy fue humillado y goleado por el PSG en casa. El Bodo ganó 1-0 al Dortmund. En fin, ya vamos a platicar mañana de los resultados de la fecha en la UEFA Champions League. Mañana hay mucha actividad de fútbol, un montón de juegos al mismo tiempo. La Europa y la Conference League entran en acción el día de mañana, así que mucho para platicar mañana, el día jueves, ya saben, después de las noticias. Los espero unos minutitos para platicar hasta donde nos alcance de deportes. Que pasen una excelente tarde, nos vemos y escuchamos a la próxima.
5: Los integrantes de la preselección de Taekwondo del estado de Campeche continúan con su preparación. Algunos de ellos deberán estar participando en el Gran Slam en fecha por definir y sede por definir. Así lo mencionó el entrenador Airán Suárez. Ellos entrenan en el domo que se encuentra en las instalaciones del CEDAR.
10: Ya estamos iniciando con una preselección con algunos alumnos que fueron captados de las diferentes escuelas que pertenecen a la Asociación de Taekwondo del estado de Campeche. Y también tenemos niños que van a participar a finales de noviembre en el Gran Slam, donde participan los mejores 10 de cada categoría. Se están preparando también un grupito de niños para representar a Campeche en ese evento.
5: Hay equipos o estados a nivel nacional que ya son fuertes, o que más bien ya no son tan fuertes como lo eran antes. Ahora el pastel se reparte más equitativo.
10: Pues actualmente nuestro deporte se ha vuelto muy competitivo, y antes las medallas estaban resguardadas ante Jalisco, Monterrey y esos estados, pero al ser ahora muy competitivo se ha estado repartiendo más ese medallero a nivel nacional. Hay equipos del centro y norte del país que sí son muy fuertes, nosotros como sur pues vamos buscando un buen resultado.
5: Para el entrenador de Taekwondo de Campeche, Airán Suárez, en la región sudeste hay estados también ya fuertes.
10: Quintana Roo ha estado haciendo muy buen trabajo, han estado teniendo buenos resultados, también Chiapas, y son creo que los más fuertes de la región.
5: Con imágenes de Rogelio Cruz Pérez, Carlos Carvajal Medina, reportero.
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la canción que demostró que las reglas estaban hechas para romperse. En 1975 las radios decían que era demasiado larga para sonar al aire. Dura casi 6 minutos y no tiene coro. Nobody loves me. Mezcla ópera, rock y balada en una sola obra. 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Freddie Mercury grabó las voces tantas veces que las cintas casi se transparentaban. Fue número uno en Reino Unido, 2 veces, en décadas distintas. No fue un simple éxito, fue una revolución musical.

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3: ¡Ay, Dios! Están súper atacadas de la risa. Pero antes de empezar, María Liz, ¿cómo estás?
4: Hola, hola, de este lado les saluda Mariluz Lara. Es un gusto que esté con nosotros en un programa más de Amigajeras. Y es que hoy les traemos un programa muy, muy buenísimo porque hay mucho chisme. Hoy vamos a convertirnos en el FBI. Con eso yo ya les di una probadita. Así que espero que se quede con nosotros y también los invitamos a que nos sigan en nuestras redes sociales. En Facebook estamos como TRC Radio y TRC Televisión. Y también les invitamos a que den su vueltita por el Spotify. Nos pueden encontrar como TRC Radio y ahí pueden escuchar todos los programas del canal y gozarlos, disfrutarlos con mucho amor. Igual, ayúdenos a compartir las cosas.
3: Compartan.
4: Lo hacemos con mucho amor.
3: Reels de todo, de todo.
4: Oye, Rubí, ¿cuál es el tema de hoy? Vamos a iniciar.
3: Pues, chiquillos, el tema de hoy es celos nivel FBI. Porque sí, hoy es este tema que todos hemos pasado sí o sí por alguna situación, ya sea personal, que nos hayan hecho, que hayamos hecho, que algún amigo también haya pasado una situación, porque hay muchos celos, pero les digo, hay niveles,
4: de,
3: o sea, de celos a celos. Y nosotras, pues vamos a platicar con ustedes desde los que parecen más normales, más naturales, que tú dices, ay, es que lo hace porque me ama. No, no. Pero, me encanta. Pero les digo, hoy vamos a estar hablando sin filtro sobre todo este temita, porque pues hay que saber qué aceptar y qué no aceptar.
4: Así es. Y Rubí, ¿tú eres celosa?
3: Yo sí soy celosa, no lo voy a decir, yo sí soy celosa, me vale, pero, o sea, celosa sí, no, no celosa de mal. Toxicidad, ajá, sino celosa y ya tranquila. En episodios pasados he mencionado que pues sí, antes sí era muy celosa, ahorita sí soy celosa, pero entiendo, o sea, razono ya las cosas más y no voy a estar peleando porque te agrego a alguien. Mari, ¿por qué te ibas con alguien?
4: Oh, no. Pero tú dices celos de amigos o celos de pareja.
3: Pero celos de pareja. Era muy celoso. Ahorita sí soy, pero no tanto. Antes sí era súper atacada. Era no quiero que hables. No quiero.
4: ¿Y de amigos eres muy celosa?
3: No. Ahí sí. O sea, no soy celosa, no me considero celosa con las amistades porque yo... cada quien se lleva con quien quiere, de formas diferentes, pero no soy celosa con las amistades. Sí, a veces sí siento así como que tu amiguita, pero pues jugando obviamente, ¿no?
4: Normal.
3: Pero no soy celosa en las amistades. Yo me considero así. ¿Y tú?
4: No, yo soy celosa.
3: ¿En las amistades?
4: No, en las amistades.
3: Ah.
4: Pero bueno, sí un poquito en las amistades.
3: Sí, es. Pero... porque por ahí Berlín.
4: Ya. Perla, ahí está la mayor. Abajo. Bueno, en pareja con alguien que me guste, sí soy celosa, la verdad, porque... Pero celosa normal. O sea,
3: no,
4: porque ojo de loca
3: no
4: se equivoca. Así que escucha, gente. Porque hasta un like en una historia o en un reel de otra muchacha por ahí que haya dado tu enamorado, tu chumo, lo que sea, significa algo.
3: Sí.
4: Yo he capturado cosas con esos likes, con esos comentarios que según no son nada y al final resultó que sí había algo.
3: Pasa que, por ejemplo... cuando hacen algo a escondidas, que punto que le escribió a alguien, ¿no? Desde que lo están escondiendo es por algo.
0: Ajá.
3: Digo, ok, le escribió a alguien, caso que, aquí también no hay bronca. Ajá. No hay bronca, pero sé que si te escribieron y me lo están escondiendo, ahí es porque algo, bebé, algo está pasando.
0: ¡Tarán! ¿Alguna vez confundieron? Esa es una pregunta igual para la gente que nos está escuchando. Usted también se va a hacer sus tests para ver si usted igual es celoso como nosotras o está en nivel bajo, a ver en qué nivel estamos del celómetro, ¿no?
3: Sí, sí, sí.
0: La segunda pregunta es, ¿alguna vez confundieron celos con amor o interés?
3: Yo creo que sí. Yo creo que sí, porque, bueno, confundir a celos con amor sí nos ha pasado a todos. Yo digo que a todos, porque a veces va a haber alguien que te va a gustar y te va a decir, bueno, de mi parte, al menos puedo decir, es que me gusta tal persona y siento medio celos verlo con alguien más. No, y sabes que no tiene nada y así, pero pues es que me gusta. Porque me acuerdo que cuando estaba en la primaria, cuando estaba en la primaria había un muchachito que se llamaba Daniel, me gustaba mucho, por si lo estás viendo, me gustaba mucho ese muchacho y a veces cuando lo veía con otras niñas yo decía,
0: ¿y qué haces ahí?
3: No le reclamaba obviamente, pero pues sí, sí lo sentía así como que, ah, bueno, pero yo soy más bonita, o sea, eso sí lo sabes. Y si yo ahorita que te pones a pintarlo, te dices, te da su broma ahí. Pero sí, se pueden confundir.
0: Sí, se puede confundir, la verdad. Y también está el límite entre celar y controlar, porque una cosa es de que te celen así bonito, como el celo que estamos hablando ahí, el pico, no mido. Pero una cosa es celar bien así bonito de que, ay, sí le gusto, me está celando, a querer controlar. Sí. Porque hay personas que ya llegan a ese límite extremo, feo, horrible, espantoso, huyan de ahí, donde te quieren controlar.
3: Claro, te quieren controlar.
0: Y quieren ver con quién estás, con quién sales, que si subiste una historia con aquel persona, que quién es este. Entonces yo creo que ahí es donde ya brincamos el límite de lo bonito y vamos a lo
3: tóxico. A lo tóxico, a lo hostigante.
0: Oye, Rubí, ¿qué te parece si vamos ahora sí de lleno al tema? Porque vamos a tocar muchas cositas por ahí y vamos a Entre Amigos se dice.
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0: Estamos de regreso, Entre Amigos se dice, y aquí vamos a tener el desglose, las migajas del tema del día de hoy, porque vamos a platicar. ¿Qué son los celos? ¿Por qué se dan los celos? ¿Si estamos mal? ¿Si estamos bien? ¿Qué nos sucede?
3: ¿En lo correcto o en lo incorrecto? Sí, está bien lo que estoy sintiendo, porque muchas veces uno mismo se pregunta, mira, es que no estoy bien, estoy muy atacada con toda esta situación, ¿por qué me pongo así? Diosito, estaré enamorada.
0: Estaré
3: enferma.
0: Estaré enferma. ¿Será que me voy a curar?
3: Eso voy a decir la vez pasada,
0: me curé.
3: Ese va a ser nuestro meme, me curé.
0: ¿Estoy curada? No. Pero, ¿por qué sentimos celos? ¿Por qué sentimos celos? Principalmente yo considero que está mal dicho, pero a veces creemos que la pareja o el enamorado con el que estamos, creemos que la pareja o el enamorado con el que estamos es como de nosotros.
3: Sí, lo sentimos de nuestra propiedad.
0: Mira, la mina de la rubicita.
3: Lo sentimos de nuestra propiedad.
0: Es la canción de Paulina Rubio, ¿no?
3: Ese hombre es mío. Mía, mía. Sabemos más bonito que viste. Ya basta.
0: No te puedo tomar. Mírate así con el pico. Para la gente que nos está escuchando, también los invitamos para que se den su vuelta a la transmisión del live que está a través de Facebook, para que puedas saber un poquito de por qué nos estamos riendo, por qué estamos tal vez hablando o nos escucha en la lejanía. Pero en el caso de que no tenga la accesibilidad para ir al Facebook, pues le platico que Rubí y yo el día de hoy quisimos adentrarnos a la piel de una paloma, de nuestro ser natural de una paloma migajera, y hoy nos pusimos unos picos.
3: Unos picos reales. ¿Cómo hacen las palomas? Sin faltar para mí. El que quiera, encárguelo.
0: Cinco pasos. Encargos con Ruiz, ¿no? Va a ser nuestro marketing. ¿Cómo se llama cuando el
3: marketing
0: es nuestra? Lo vamos a patentar.
3: Algo así. Pero bueno, regresando al tema de los celos, a veces igual, son traumas que nosotros traemos, ¿no? De relaciones pasadas, a veces vemos que la familia crece con este tipo de toxicidad, podría ser, porque el otro día vi en internet un video donde está una pareja peleando, discutiendo en la calle, ¿no? Y llegan hasta el grado de los golpes ensangrentados, la verdad me

0: video y lo peor es que había un niño ahí viendo la situación, ¿no?
1: Así, o sea, lo compartiste.
0: Ajá, lo compartí y yo dije, pues obviamente les afecta psicológicamente y para ellos se vuelve algo normal. Y cuando estas personas crecen, pues lo ven como algo natural, algo de que, no, pues mi papá sí trataba a mi mamá o no sé. Pero igual estas situaciones a veces hacen todo lo contrario, que esta persona no quiera llevar esa vida, ¿sabes? Es que buscar una paz, una tranquilidad, pero pues sí afecta porque igual, porque se dan estas situaciones, ¿no? A veces por abandono, por engaño, de que hubo una infidelidad y pues vamos a intentarlo y siguen y se vuelve algo, pues de verdad extremadamente irritante para ambos y pues ahí se ve que afecta a los niños. En el video se ve que afecta al niño.
2: Yo sí considero que los celos es parte de una inseguridad propia, porque si estás con una persona la cual sientes segura, que según te quiere, te ama y todo lo bonito del mundo, pues no debería de existir como tal los celos, porque pues digamos que hay una confianza entre las dos personas. Y yo digo que no, o sea, yo digo que los celos sí son una inseguridad.
0: Sí.
2: No confías en otra persona probablemente por alguna circunstancia, y yo sí considero que igual esto se da en algunas situaciones, como lo mencionaba Rubí, en el caso de las personas que a veces pues son así, tuvieron un tropiezo, por así decirlo, sí, sí, en su camino, y es difícil volver a recuperar esa confianza en las personas. Entonces sí hay que tener mucho ojo ahí. Igual yo creo, y lo consideramos aquí, que cuando una relación no más no da para más, y si estás dudando y si te sientes mal y estás ahí, mejor es que cada quien para su lado. Es mi recomendación del día de hoy. Tómela. Mucho ojo con eso. Y también hay que recalcar que hay celos normales y hay celos que ya son toxicidad. Los normales son el hecho de que se pueden controlar, se comunican, y yo considero que igual es sano en una relación cuando la novia en este caso le dice a la pareja de que no, pues es que esta chava me da un poco de inseguridad, esta chava no me gusta, o por qué le reaccionaste a ella, etcétera, ¿no? Eso siento que es algo normal, el comunicarse, el decirse las cosas, ¿no?
0: Sí.
2: Pero lo tóxico aquí ya es cuando, pues digamos,
0: el control. El de mandar la ubicación que mencionábamos el otro día, las fotos, qué estás haciendo, con quién estás, a ver, muéstrame, los reclamos, el control. Y ahí es donde uno empieza con esta ansiedad de que yo no quiero, Diosito. Porque se ven afectadas ambas personas.
2: Ajá.
0: Y a veces inclusive la familia, porque pues llega de que, ay mamá, fíjate que no sé qué cosa, pues para qué se me llega, y va agarrando cierto rencor, cierto coraje. Pero pues obviamente la diferencia entre estos es cómo tú reaccionas ante ellos, cómo tú reaccionas ante ciertas situaciones, porque pues todos obviamente tenemos diferentes formas de pensar, y es aquí donde pues tú vas a decidir si sentirlos o no sentirlos, si aguantarlos o no aguantarlos.
2: Yo creo que ya es muy fea esa parte, porque incluso bueno, sí me ha pasado, lo admito, me ha pasado de que si llega un punto en el que te dicen de que es que esta persona no me gusta, bloquea a esta, elimina a aquella. Entonces es aquí donde empieza lo feo, lo controlado del caso. Y yo siento que ahí ya no es bonito. O sea, ya es muy pesado. Incluso tú misma empiezas como que a cuidar con quién hablas, a quién le reaccionas, a quién ves.
0: Si no le contesto rápido, se va a molestar.
2: Ajá. O sea, se siente muy, muy, muy feo.
0: Sí,
2: yo de verdad, a las personas que estén pasando eso, mucho ojito ahí.
0: Mucho.
2: No es sano. Eso ya está.
0: Mucho pica ahí. No, picoteo, no. No, ese es mi ejemplo. Oye, Mari, pero también aquí entra todo lo del stalker, ¿no? Porque muchas veces intentas, bueno, se ha dado la ocasión en que dices, oye, pues yo vi que tenías 100 amigos, un decir, en Facebook, ¿no? Y de pronto este fin de semana ya subió a 150. ¿Quién tantos agregaste? Que no sé qué. O sea, se han visto situaciones en las que pues la gente igual se pone a ver qué es lo que compartes, tu pareja, ¿sabes qué? No me gustó que te comentara esta foto tal persona, o que te diera un like, o X cosa, ¿no? Y pues es algo que tú no puedes controlar, porque pues no puedes controlar, obviamente, a los demás individuos más que a ti mismo. Y eso se puede pues volver de una curiosidad Porque tú dices, ay, de pronto quiero stalkearla, quiero ver qué compartir, a ver si piensa en mí con videos, que no sé qué.
2: Ajá, y normalidad.
0: Ajá, normal, o sea, normal. Para eso son celos, bueno, no son celos, ahí es como un stalker de que, ay, quiero verla, quiero, ay, quiero, la extraño, ay, quiero ver su perfil, ¿no? Pero es, hay una ligera línea que es cuando se vuelve obsesión y empiezan a ver los problemas de que, ¿y por qué compartiste esto? ¿Por quién compartiste esta canción? Porque, bueno, no sé si has visto el video donde van cantando las muchachas, y sus esposos así, y se empiezan a reír ellas, ¿no? Como de pensando, de que
2: ¿A quién se la dedicas?
0: ¿Con quién las cantas? Pero es más común que el hombre la vaya cantando y la mujer sea la que se enoja, y ahí nosotras como mujeres, que digo nosotras, porque se dan más los celos en las mujeres, y es como que, a ver, ¿a quién se le estás cantando? ¿Qué? ¿Te dejó la novia o qué? No, entran con esa mentalidad, y la verdad es que yo creo que estas situaciones se dan un poquito más en las personas ya más grandes, porque siento que la generación de nosotras, ¿pa' acá? Como que ya van... Ya es más normal ir al psicólogo, ir al psiquiatra. Cuando en esos tiempos te decían, ay, no estoy loco, que no sé qué. Porque inclusive, entre los hombres igual entra el machismo, Mari. Entra el machismo, yo siento, ¿no? De que, bueno, por ejemplo, era muy común que antes nuestros abuelos, que se fueran a trabajar y tal, la onda, ¿no? Que sí iban a tener una o dos familias, no sé, un decir, ¿no? Pero tú como mujer no le podías decir nada porque él era el hombre de la casa. Él era el proveedor. Él era el que, pues tú tenías que hacer lo que él dijera, te gustara o no. Uh-huh. Y ahorita las cosas son muy diferentes. Y yo creo que en parte por eso dicen que las mujeres somos tóxicas. Porque no nos dejamos. No nos dejamos no, como antes.
2: Ya no se dejan.
0: No, la mayoría de las mujeres.
2: Ajá, yo he visto que ya la primera ya va.
0: Ajá.
2: Y los celos igual ya es como que, ay, ya que ay, beba.
0: Ya.
2: Ya me voy.
0: Bótate, yo no quiero esto.
2: Pero sí me ha tocado ver personitas por ahí, bueno, sí conozco, pero no lo voy a quemar, no lo voy a poner, pero sí me ha tocado ver a una que otra persona que sí se pone a ver realmente los seguidores uh-huh. de su pareja, de su novia.
0: Sí, sí.
2: Y sí se pone a ver ahí quién siguió, a quién no siguió, qué hizo, los likes.
0: Los likes.
2: Para la maravillosa actualización de Instagram, gracias Instagram, por eso, ¿no has visto en la zona de los reels? Puedes ver qué likes tus amigos, a qué videos le dan me gusta.
0: Ajá.
2: Entonces sí, ahí sí. Pues obviamente hay mucho.
0: Pues sale una partecita donde salen tus amigos y puedes ver qué es lo que les gustó.
2: Ajá. Sí, sí.
0: En general, pero te sale de varias personas. Pues,
2: de varios, pero que también entre esos te sale ahí tu...
0: Sí, sí,
2: no,
0: sí.
2: Casi algo lo que sea. O sea, ya te vas a dar cuenta a qué le da me gusta.
0: Sí, sí.
2: Que puede ser una cantidad de videos.
0: Un montón de cosas. Un montón de cosas. Pero me voy a acordar de que el que busca, encuentra. El que busca, encuentra. Así que no lo hagan, no lo hagan. Sí, sí, en verdad. En un momento, cuando era muy celosa, que les digo, porque ya no, hace unos 6 años para acá ya no, me curé. Sí, era muy así, y sí, sí, encontraba. O sea, no encontraba cosas así de que, ay, así turbias, ¿no? Pero que de pronto, X a persona haciendo un baile, y yo, ¿y por qué te gustó esto? O sea, si yo lo bailo, no te va a gustar que yo lo suba a internet, ¿no? Así porque sí. Así que ya, cámbiame.
2: Ya,
0: estoy funando. Yo sola.
2: No, pero, bueno, yo sí he buscado.
0: ¿Sí? Yo sí muy así. No, no,
2: he salvado de muchas cosas.
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2: ¿Sabes?
0: No, ya iba a ser, yo iba a decir tu número, Mari.
2: No me importa, o sea, que me manden mensaje.
0: Mándale mensaje a Mari, no. Lo que ustedes quieran.
2: Como un detalle.
0: Por favor.
2: No hay problema.
0: Ella no tiene quien le reclame, ella no tiene quien le haga celos, nada más yo.
2: Ay,
0: le voy a decir, Mari, ¿quién te mandó esto? ¿Por qué no me invitaste? Así que cuando manden, manden para las dos.
2: Manden, manden igual para Rubí, no sé.
0: Por favor.
2: El que le quiera mandar a Rubí, que también me dé a mí.
0: ¿Sí? Porque aquí parejo, ¿eh? Aquí parejo.
2: Pensé, a mí...
0: Mari va a dar permiso.
2: Yo voy a dar permiso. Pero justamente estamos hablando de los vínculos, Rubí, y sí, pasa que en nuestros casos nos podemos celar cuando hay una pareja, cuando hay algo, son novios, enamorados. Los celos son pasables, ¿ok?
0: Sí.
2: El detalle y el meollo del asunto aquí, lo que es más horrible aún, es cuando no son parejas.
0: ¡Oh!
2: Se están celando.
0: Sí. Se
2: están celando, no son nada.
0: Haría la Wendy así.
2: Gracias, carepuchi, la Wendy, ¿verdad? Eso es horrible cuando no somos novios, no somos nada. Estamos casi algo, vamos a manejarlo como los casi algo.
0: ¿Qué te da derecho a celarme? ¿Qué te da derecho a ser un pancho si no somos nada? Absolutamente nada.
2: ¿Por qué celan a la gente, de verdad, de Dios?
0: Sí, se ha... Luego por eso les hacen love bombing, ¿eh? Por eso les hacen love bombing.
2: ¿Por qué?
0: Porque... Ajá, porque... De pronto te ven muy... Muy aquí, muy atacada. Lo siento. O muy atacado, no lo sé. Aunque tampoco te tiene la culpa de tu sentir. Déjame decirte que tampoco te tiene
2: no,
0: la culpa de
2: si
0: tu
2: no
0: sentir.
2: No, pero si no es nada tuyo, Rubí, ¿para qué te vas a celar?
0: Ajá, pero por eso te digo. Por eso mismo te digo. Voy a decir.
2: Ajá.
0: Haz de cuenta.
2: A ver.
0: Yo te estoy enamorando, ¿no?
2: Me estás enamorando.
0: Me gustas mucho, como no sé qué. Y tú vas así, pero vamos tranquila, así que no sé qué. ¿No? Y yo me siento muy enamorada de ti. Oye, eso es decir, ¿eh? No, es decir.
2: Mira, chipea.
0: Eso es decir. Y que de pronto te diga, oye, pero ¿por qué te estás llevando con esta niña? Y que no sé qué, ¿por qué esto y por qué lo otro? Y tú, o sea, yo me siento muy enamorada de ti. Y tú así como que, oye, ¿sabes qué? Ya bájale, mejor vamos a dejarla aquí. Y yo me quedé con este supuesto amor en mis manos.
2: Pero así...
0: Por mis celos.
2: Pero es que son celos tontos. Yo
0: son celos...
2: No son nada, no celen, porque... Si una persona te gusta...
0: Son celos,
2: ajá,
0: estúpidos.
2: Y todo lo que tú quieras. Pero... Esto lo vamos a manejar como los casi algo, porque es esa... Los casi algo es cuando son dos personas que están saliendo, ya llevan meses saliendo, se tratan como novios, todo precioso, todo chulo, pero el detalle aquí es que una de las dos personas no toma en serio a la otra, o sea, nunca formaliza, sí, nunca le dice de que vamos a hacer algo formal, nada. Entonces, en este caso, pues está lo feo, porque digo, okay, ¿por qué me vas a celar si en sí no tenemos como que un vínculo oficial?
0: Ajá, no tenemos
2: soltera
0: nada formal.
2: Estoy, soltera estás tú, o sea, creo que aquí el problema es que ninguno de los dos ha querido como que formalizar, entonces no hay un porqué el celar. Ahora, si me quieres celar,
0: pídeme que yo
2: sea, algo, ajá.
0: Pídeme que yo sea tu novia, pídeme que yo sea tu novia, da el siguiente paso, no nada más me tengas ahí en ascuas pensando si lo vas a hacer o no lo vas a hacer. Ahora, ¿qué? Si es un acuerdo entre ustedes dos de que saben que nada más vamos a vernos para ligar un ratito, para esto, para el otro, yo no sé qué cama suben. Pero bueno, ahí también hay que dejar las cosas en claro, ¿no? De que, okay, vamos a andar, pero vamos a poner límites en la relación. Ni tú me celas, ni yo te celo, ni yo me meto en tus cosas y tú tampoco en las mías. Sí podemos compartir situaciones como amigos, salir a fiestas, esto y lo otro. Pero ya adentrarme a decirte, oye, ¿sabes qué? No te pongas esa ropa. Ahí no.
2: Ajá, o celar de que si viene alguien que sí la quiere tomar en serio, quiere salir con esta persona, oye, ¿quién es este?
0: Ajá, no, pues no.
2: O sea, una persona es libre de hacer lo que ella quiera.
0: Sí, sí, entonces eso se
2: deja.
0: Ahora, que sí, te digo, si es un acuerdo en que llegaron y sabes qué, vamos a intentarlo, vamos lento y todo esto, ahí sí. Sí quiero tener algo contigo, pero vamos a conocernos y quiero conocer también esa parte de celos tuya para saber en qué me estoy metiendo. Tampoco es celos enfermizos, ¿verdad? O sea,
2: no.
0: Hay celos bonitos. Decíamos, hay de celos a celos.
2: Hay que decirlo, la verdad, hay que celos sí que no dan ganas.
0: Sí.
2: Empiezan a odiar a la persona.
0: Así que, chiquillos, ¿ustedes qué opinan? ¿Los celos son amor o es necesidad de control? Porque muchas veces, ajá, decimos, como mencionábamos hace rato, ay, me está celando, es porque me ama, qué lindo de su parte. Y pues obviamente no, el amor es tenerse confianza, el amor es tener una paz, que tú sepas que ahí va a estar esa persona contigo, que
2: que te dé tranquilidad.
0: Que te dé tranquilidad. Que tú digas, es que le importo y me está celando de una forma bonita. No me está celando tan atacado, porque hay muchos videos que son bien intensos. Muchachos y muchachas, déjenme decirlo, muchachos y muchachas.
2: Sí, muy feos.
0: Y eso solo se convierte en miedo.
2: Y es que los celos, la verdad que sí es algo que puede llegar a arruinar una relación, es algo que puede llegar a afectarla, y en vez de que sea algo

0: bonito, un vínculo favorable, llega a convertirse en algo que realmente ya no es cómodo para las dos partes. Y yo creo que aquí ya es donde entra el hecho de que una de las dos partes como que empieza a esconder cosas o no, sí, situaciones con tal de evitar
1: pleitos, con tal de evitar peleas. Dice, me voy a ahorrar y contarle esto a esta persona porque la conozco y sé cómo es y no quiero tener problemas. Y de todos modos ni se va a enterar. Pero al final, por una u otra razón,
0: la que busca encuentra, volvemos con lo mismo.
1: Así es, se enteran. Maldita sea. ¿Qué hacen las palomas? Me encanta. Pero bueno, regresamos a todo este tema. Y el autoestima y los celos. Es, o también,
0: siempre se van de la mano.
1: Sí, claro. Porque como decía María hace rato, a veces los celos se vuelven una inseguridad de uno mismo, que de pronto, ay, es que me dejó por esta, y entras y lo estoy viendo, que ahora anda con este tipo, que no sé qué, y a veces inclusive llegan al grado de seguir a las personas, no solamente en redes sociales y con perfiles falsos, porque también se ha visto eso, sino...
0: Y tú, ¿qué es esto? Y te están viendo desde una
1: ajá. Sino que inclusive hasta te llegan a seguir en lugares, o sea, de que, ¿qué hará? ¿Por qué esto? ¿Por qué el otro? Porque yo por ahí no me ha pasado, ¿verdad? No me ha pasado, pero...
0: La amiga de una amiga.
1: Conocí, ajá, o sea, tengo un conocido que en algún momento sí hizo eso, llegar a seguir a la persona en el sentido de que la vio salir desde su casa... Vio hasta donde iba, o sea...
0: Hablas de seguir físicamente.
1: Ajá, de seguir físicamente, o sea, una cosa es en redes y otra cosa es ya seguir.
0: Y la siguió.
1: Ajá, y la siguió, o sea, yo...
0: O sea,
1: en persona. Ajá, sí, la siguió. Pues obviamente vio lo que no quería ver y pues ya enfrentó a esta persona, le dijo, es que ya sé esto, ya sé lo otro y pues mejor terminemos porque yo me estoy enfermando por tu culpa, pero sí.
0: Voy a llegar al límite de ser otra persona, o sea, de ver, por ejemplo, ahí salió a las 4 de su trabajo, voy a ver para dónde va, ya está medio hacho. Y también seguir, porque te digo, en redes sociales está... El meme cuando dice, pollo, Sinaloa, pollo, pizzería, Juanito, te has de seguir, Juanito. Y es que sí pasa, hay gente que se crea perfiles falsos para ver qué subes, con quién estás, si ya tienes novio, si no. Y está tremendo.
1: Y
0: eso,
1: es ahí donde entra esto que te digo, bebé. Te pones a ver a la otra persona con la que ya anda tu expareja y dices, te empiezas a comparar, empiezas a tener una autoestima de que, es que ellos así, que no sé qué cosa, y solo aparece su fijo. O sea, no. O que tal tipo le gusta ir al gimnasio y pues a mí no, y pues ahora lo voy a hacer para que se arrepienta, para que le den celos. Porque existe también el arrepentimiento, ¿verdad? Ese que dice, o sea, voy a cambiar para que él se arrepienta y vea lo que dice. Y muchas veces lo hace uno con tal de vengarse. No, escucha. Muchas veces lo hace uno con tal de vengarse en el sentido de que la persona se sienta mal. Y diga, lo dejé ir, y sí, muchas veces sí se da el caso en el que sí se arrepienten estas personas, pero al final te hiciste un favor, bebé, te hiciste un favor, el cuidarte, ponerte más bonita y que veas que regrese y aquí está.
0: Sí, regresas.
1: Bueno, está mal dicho que yo lo diga, pero así es, así pasan las cosas.
0: Sí pasa así, cuando trabajas en ti, te digo, yo sí digo que el sentir celos es una falta de autoestima, la verdad. Porque uno, primero, como lo mencionamos, debes de estar segura y seguro del vínculo y de la persona con la que estás compartiendo alguna situación amorosa. En segunda, pues es una falta, yo digo que es una carencia por ahí que no has trabajado, probablemente sea algo que traes de niñez. Tal vez algo de tu físico, algo de tu persona no te gusta y las reflejas a esa misma inseguridad a lo que es tu relación. Y es ahí donde viene lo feo.
1: Sí.
0: Entonces yo creo que hay que trabajar mucho en esa parte. Sentirse seguros uno mismo, yo no soy la persona más indicada para decírselos, pero...
1: Yo sí.
0: Es su servicio.
1: Yo sí les puedo decir que en mi caso, ya los he contado, hace muchos años yo dije, no, ya estoy enferma, me estoy volviendo loca, estoy afectando a mí, a mi pareja, a mi familia, y yo no quiero esto para mí. Empecé a trabajar en mí, y a mí siempre me ha gustado arreglarme, siempre, desde que era una niña me encantaba, y yo decía, me voy a seguir arreglando, me voy a poner bonita para mí, me voy a tratar bien, me voy a hacer eso, me voy a hacer lo otro, pero, de ahí, Más que nada, psicológicamente yo dije, ya quiero estar tranquila, quiero tener esta paz que no tengo, y empecé a trabajar, empecé a, pues, a desestresarme con cosas que a mí me gustaban. Así que háganlo, háganlo, porque como dice Mari, somos el contrario, Pero pues igual sentirle que yo he pasado por cosas muy diferentes a las que Mari ha pasado. Como todo mundo, si tú sientes que pues obviamente hay relaciones que te dejan marcadas, o casi algo que te dejan marcadas, es algo que con el tiempo vas a ir asimilando, vas a ir creciendo y vas a ir teniendo esa madurez para decir, qué bueno que me pasó, porque ahorita no estoy viendo dónde estoy. Y pues, es bueno, es bueno.
0: Oye, Ruiz, hoy tenemos testimonios.
1: ¡Ay, sí!
0: Unos, la verdad, estuvieron muy buenos, así que vamos con Me Pasó,
1: Me Pasó a Mí.
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0: Estamos de regreso con Me Pasó a Mí. Aquí les vamos a contar unos testimonios. Damos gracias a las personitas que nos escribieron, nos dejaron sus mensajes por ahí en redes sociales. Y si no lo saben, en esta sección vamos a leer algunas historias bastante buenas. ¿Qué le parece si leemos el testimonio de una persona?
1: Sí, sí,
0: él
1: sí.
0: Él quiso apodar así. Poli35. Así que saluditos para la persona. Espero que vea el programa. Ya sabe quién es. ¿Quieres leerlo?
1: Sí, va. Dice así. Poli 35 nos escribió. Hace aproximadamente unos meses atrás conocí a una persona a la cual desde el primer día que nos conocimos sentí una atracción hacia él, por lo que desde la primera cita me enamoré. Pasaron las horas, días, meses sintiendo muchísimo amor hacia él, pero con el temor de decirle que me había enamorado. Mientras platicamos por el celular o en persona, me comentaba que otros chicos le mandaban mensaje y que les respondía y lo invitaban a salir, por lo que yo por dentro me enojaba porque quería que él hablara conmigo y que saliera solo conmigo, pero igual sentía que no podía decirle nada ya que solo éramos amigos. Pero mis sentimientos hacia él crecían mucho más, hasta que llegó un día que me molesté y le dije que no me gustaba que hablara con nadie y con sus familiares, ya que sentía que solo me pertenecía a mí. Ja, ja, ja. Así que lo volví loco y me dejó porque solo quería que su atención sea para mí. Por lo que dejamos de hablar por 3 meses y ahora ha regresado a mi vida y seguimos hablando y saliendo. Ja, ja, ja. Pero ya se me quitó mis celos. ¡Ay!
0: Ya se curó.
1: Ya se curó.
0: Un aplauso.
1: Pues, gracias por su historia.
0: Oye, qué gacho.
1: Sí.
0: El 8 aquí, como lo decíamos, es que no son nada. No hay como un vínculo como tal. Entonces, cuando estás en esa situación, ¿qué vas a reclamar o qué vas a pelear si no estás en la posición como para decir, oye, no me gusta que hagas eso?
1: Oye, pero la neta, tú también te tuviste la culpa porque no fuiste clara desde el principio. Le hubieses dicho, ¿sabes qué? Me gusta si quiero intentar algo contigo. Si me dice que no, porque no, mira, ya lo tienes ahí seguro. No, ya lo tienes seguro, pero inténtalo, ¿qué tal si te dice que sí? Y si tú se lo hubieras dicho, y él te decía, ¿sabes qué? No, quiero que seamos amigos. Ok, hasta ahí. Ya lo intentaste y hiciste de tu parte. Fuiste directo, porque las cosas se hacen directo.
0: Ajá, porque y el ojo aquí, se dejaron de hablar 3 meses. Y lo que me gusta a mí de esta historia es que esta persona regresó. Hay una segunda parte.
1: Volvió.
0: A Poli35 le deseamos de todo corazón que le vaya bien esta vez y que trate de manejar sus celos, porque sabemos que no es algo bonito. Así que si Diosito y la vida te está mandando esta segunda oportunidad, tómala, pero ahora sí trata de hacer las cosas bien. Sé directo, di lo que quieres en la relación, si es que se da una relación, y pues trata de actuar de forma adecuada para que las cosas salieran bien, como debería de ser. Tenemos otro testimonio y este está un poco... se los voy a leer para que lo entiendan conmigo, dice. Bueno, testimonio dice así. Tuve una novia que era súper tóxica. Se ponía celosa hasta del güey que salía en las películas. O si le daba los buenos días al señor de la basura, o si le mandaba una foto en chones a mi ex. Así como lo escucha usted, así me lo escribí. La última dice, sí fue mi culpa. Lo bueno es que admite que fue su culpa.
1: Así
0: ella,
1: es.
0: ¿Okay? Pero se ponía celosa de todo y le caía mal todo con quien hablara. Y salió un poco de culpa en ambas partes, ¿eh? Porque quiero que me digan por qué esta persona le mandaba foto de sus chones a su ex. Persona, a su ex.
1: Sobre todo al ex.
0: Ajá. ¿Cómo no? La verdad, así hasta yo me pondría celosa.
1: Sí, o sea, si ya...

0: No, es que yo te diga, ya no vamos a ver. No manches, no, pero entiendo si le decía a esta mujer.
1: Bueno, eso sí.
0: Ajá, o sea, se ponía celoso del actor que estaba en la película. O sea, no puedes ir a ver, por ejemplo, antes que salió esta cumbre, es borrascosas, ver a... Ay, ¿cómo se llama el actor este? ¿Qué hizo de Frankenstein?
1: Ay, sí, el guapetón que salía en el... No sé cómo se llama, pero ese bombón.
0: Ajá, está guapísimo. Yo fui a ver Cumbres Borrascosas y digo, o sea, la neta, esa película así está así como que...
1: No le digo.
0: Cumbres Bochornosas le llamaría yo. Porque la verdad sí te deja un poco mal y sensativa esa película, pero, ¿te imaginas que se pusiera celosa? Y ese testimonio hubiera ido a ver esa película. Uy, hubiera sido viva ese día en el cine.
1: Ahí se iba a quedar. Borrascosamente.
0: Quedó borrascosa, iba a quedar.
1: Oye, ay, este bueno.
0: Es el testimonio 3.
1: Ay, sí, bueno. En el testimonio 3, pues obviamente dice así. Hicieron que elimine a todo tipo de hombres en mi Facebook. No podía tener amigos, mis cuentas de redes las tenía. Jajaja. Qué oso.
0: Ay, no.
1: No, dejen que les controlen. No dejen eso. Digo, una cosa es tener la confianza de que yo te vaya a decir, ¿sabes qué? Te voy a compartir mis redes sociales porque, pues, por cualquier cosa, en el sentido de que, ¿qué tal si me pasa un accidente? ¿Quién le va a avisar a mi amigos?
0: Ay, no, Rubén.
1: ¿Quién le va a avisar a mi amigos? No.
0: Tu mamá.
1: Pero, escucha, bueno, es como con la contraseña del teléfono.
0: ¿Quién le va a
1: avisar a tu mamá? Es como con la contraseña del teléfono. Muchos están de acuerdo en el sentido, como platicaba tía Vero, que le tiene dado su contraseña a su pareja, pero es porque hoy es que si a veces voy manejando, nos contaba, y que de pronto ve que me manda mensaje que no sé qué. Eso es una. Pero hay personas a las que de plano no les gusta, y no porque esconden algo, sino porque es su privacidad. Digo, tu teléfono, tu iPad, tu laptop, tu computadora, son tus cosas, es tu privacidad, es tu diario al que le ponías candado. Yo tengo mi diario todavía y no dejo que nadie lo lea. Pero a eso voy. No está mal si lo quieres compartir, porque ese es tu punto de vista, pero no. El que tú lo compartas no quiere decir que tu pareja te tenga que compartir las cosas. Y te repito, no porque te esconda algo, sino porque de plano tiene, por ejemplo, si tú y yo tenemos una plática íntima en el sentido de que tú vienes y me dices, ¿sabes qué, Rubí? Quiero contarte algo que no sé qué, pero por favor no, que no se lo digas a nadie. O sea, yo tengo esa privacidad y esa confianza con mis amigas y no se me unes tú a estar leyendo mis chats con mis amigas.
0: Ajá.
1: Y no porque yo te esconda algo, sino porque simplemente son cosas privadas, cosas íntimas de mujeres.
0: Yo en lo personal, o sea, tomando en cuenta el testimonio número 3, yo en lo personal jamás, jamás, jamás en la vida he dado mis contraseñas de redes sociales. Redes sociales. O sea, yo puedo estar aquí un día, así como dice Rubí, tener mi teléfono y estar haciendo otras cosas y decirle, oye, contéstale ahí el mensaje a esta persona, ¿no? O sea, hasta ahí. O hasta el típico, porque ahí ha pasado, igual me he puesto celosa, de que estás así como calconchonadita con tu pareja o lo que sea.
2: 10 minutos.
0: Y está, por ejemplo, tu pareja viendo sus redes sociales, y tú estás así al lado, así como que, ay, así como si te da el ojo para ver qué está viendo, ¿no? No sé si les ha pasado, coméntenos ahí en los comentarios, pero a mí me ha sucedido. Y en lo personal, cuando yo tengo así mi teléfono, no es como que yo lo voltee, lo haga de ladito para que la persona no lo vea. Es ahí donde cae esa confianza y yo en lo personal no doy mis contraseñas. O sea, yo te puedo dar mi teléfono a mi pareja o a quien sea, yo se lo puedo dar, no escondo nada, ya sabes.
1: Sí, sí, sí.
0: Ey, yo sí le comiendo ahí ojito. Yo soy como Rubí, yo sí estoy un poco desconfiada si no te dejas ver ciertas cosas.
1: Ajá.
0: No significa que yo no te lo vaya a pedir de, oye, dame tu teléfono para que yo revise a ver tus pláticas. No, pero si tampoco tienes esa confianza de que, oye, contesta el mensaje o si cuando yo me asomo, como que le volteas el teléfono, lo pones boca abajo.
1: Ahí sí.
0: Ahí como que
1: igual. Claro, si yo estoy haciendo eso y de pronto Mari quiere ver mi chat y yo así como que.
0: Ajá.
1: ¿Qué me estás gritando? A ver, ¿qué no quieres que yo vea? Más lo voy a hacer, ay, no sal.
0: Más
1: machi. Quédense así, tranquilos y ya, no pasa nada.
0: No pasa nada. Oye, y de ese testimonio igual, ya lo tóxico y lo feo.
1: O le bajan el brillo.
0: Ajá.
1: O le ponen la mica que no se ve nada. Ajá, no es cierto. Ajá, yo se la puse porque no había de la de mi teléfono y esta sí ya molda.
0: Ya tenía.
1: Pero mis otros teléfonos no tienen mica.
0: La mía no tiene nada.
1: Los otros dos no tienen nunca. En mi defensa,

0: Este, pues, bueno, uno sí tiene mica, el otro no. En mi defensa, este es pantalla curva. Así que pues era la única. Era la única. Era la única. Pero bueno.
1: Y lo feo y lo tóxico de este testimonio es cuando llegan al límite de que ya te piden eliminar personas.
0: No, no lo permitan, porque muchas veces los amigos siempre van a estar ahí más que una pareja. No lo permitan, no dejen que te digan, ¿sabes qué? Ya no quiero que te juntes con Mari. No, ¿qué te pasa? Es mi amiga. No, pues, ¿con quién voy a llorar después? Pero bueno, saltamos el testimonio número 4 porque vamos de volada y dice así. Cuando alguien quería ir a supervisar que me vaya en InDrive a las 2 de la mañana en lugar de dejar que mi compañero de oficina me llevara a mi casa. Contexto. Esas personas se andaban y en vez de que él dijera, ok, yo te voy a buscar en Drive, te llevo a tu casa y me regreso a mi casa. No, él quería ver que yo me quitara del trabajo en el InDrive con tal de que no me fuera con mi compañero de trabajo. Es una conocida mía, no olvides que soy yo. Es una conocida mía. Y sí, me acuerdo que cuando me platicaron esa situación, me dije, ¿qué? ¿Cómo es posible? No te lo puedo creer. Sí, sí, que sí, hermana, se pasó yo. No, bebés, si quiere, okay, saben, no tiene auto, no tiene moto, no tiene esto, pero tiene la posibilidad de, ¿sabes qué? Te voy a acompañar y que no sé qué. O ¿qué tal si no tienes dinero? Okay, bueno, está bien. Pero te mando mi ubicación de que ya no estoy viendo. ¿Sabes qué? Me hizo el favor de llevarme a mi casa, no tiene nada de malo. Adelante, es alguien de confianza, es alguien que tú dices, bueno, okay, yo le tengo confianza, pero tú no le tienes confianza, agarro, te mando mi ubicación. O sea, es que ya me dejaron en mi casa, listo, estoy bien. Pero que llegue y te diga, voy a ir a supervisar, que no te estés yendo con esa persona, en vez de decir, voy a ir a buscarte y te llevo a tu casa. Ahí no, si están pasados de lanza.
1: No, sí está muy feo. La verdad, tengan mucho cuidado con sus celos, analícenlos. Por favor, porque también ya no hay...
0: Trabájenlos, cúrense.
1: Cúrense. Y para que se curen, les vamos con la siguiente sección, Rubí.
0: Las palomitas.
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0: Chiquillos, pues ya regresamos y estas son las palomitas. Y aquí vamos a hablar de pequeñas soluciones para manejar todo esto de los celos. Y puede ser, la número uno puede ser reconocer tus celos sin justificarte. O sea, una cosa es que tú digas, ¿sabes qué? Sí, lo acepto. Me pasé de la raya, pero no voy a decir... Pero no lo digas, no lo digas, porque una vez que tú digas, pero es que tú hiciste que yo lo, que tú me provocaste. No, no, acepta tus errores. Es de humano sentir estas cosas. O sea, nosotros sentimos, nosotros tenemos que sacar todo esto. Pero una cosa es sentir celos y otra cosa ya es pasarte la raya con insultos, con malos tratos y que te diga, te lo estoy justificando porque tú me provocaste. No, no, no. Okay, acepto, discúlpame, voy a cambiar mi persona. Yo no lo voy a hacer, pero no te estoy justificando nada y eso es un gran punto que debes anotar.
1: Así es, también traten de, antes de reaccionar y ser casi casi como una bomba nuclear en esa situación, cuestionen sus pensamientos, cuestionen si realmente los celos que tuvieron son reales, si hay algo por lo cual se deben de sentir inseguros o son pensamientos de ustedes, así que analícenlo. Y también lo más importante es comunicarse sin atacar. Acepten que están celosos, pero igual, como se lo mencionaba ya Rubí, es humano decir, ¿sabes qué? Esta persona o esta situación sí me generó celos, me siento mal, o no me cae bien esta persona con la que estás hablando. No sé si quieras tomar en cuenta no hablarle o no sé qué, X o Y. Entonces está bien tratar de decir lo que no te gusta, lo que te gusta en una relación y también dar a conocer los celos, pero trata de hacerlo sin atacar a la persona, sin decirle de que ya quiero que me elimines a este hombre, a esta mujer. Tampoco, o sea, hay que saber cómo comunicarlo, cómo decirlo. Y también el otro punto importante, sumando a estos, es poner límites si tu pareja te cela demasiado. Poner límites y decir, ¿sabes qué? Creo que ya estamos llegando a un punto en el cual esto ya no es sano y no me estoy sintiendo ya cómoda. No puede ser posible que estés vigilando mis contactos, etcétera, etcétera, etcétera. Decir lo que no te gusta. También algo muy importante, y como lo mencionábamos Rubí y yo al inicio, trabaja en tu autoestima. El hecho de que estés en una relación no significa que también te desajenes de ti, de tu persona, de lo que eres, porque pasa, y lo hemos platicado en otros programas, a veces cuando una persona está en una relación deja de hacer actividades propias, por ejemplo, deja de ir al gimnasio, deja de cuidar su aspecto físico, deja de hacer actividades. Entonces aquí lo importante es cultivarse a uno mismo, seguir haciendo actividades que lo ayuden a fortalecer esa autoestima, porque digo, todos somos preciosos, hermosos, bellos, así que traten de trabajar en eso. Sé que es muy complicado, pero pueden empezar de poco a poco para que así no afecte su relación. Y también tener acuerdos claros en la relación, digan lo que no les gusta, lo que les gusta, lo que les molesta, y también hablen en cuanto a redes sociales, porque sabemos que ahí hay un boom. Ahí se pueden desatar muchas guerras mundiales por un like, por una historia, por una mención. Cualquier cosita puede afectar a otras personas. Así que también tengan mucho cuidado, Rubí. Y estas fueron las palomitas para que usted lo tome en cuenta y trate de regular un poquito sus celos y que no llegue a ese nivel de celos enfermizos. Rubí,
0: no lo hagan, bebés, no lo hagan. Y antes de eso nos vamos a la playlist amigajera.
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0: Regresando, bebés, ya estamos en esta sección donde puedes ir al Spotify a buscar el canal de TRC Radio. Y traemos para ti unas pequeñas cancioncitas como es Celoso de Lele Pons. Esta chica que también fue muy celosa con este de Guayna, porque yo siento que ella le cortó la carrera. Yo así, sinceramente, como que ella dijo, él es mío, ella abiertamente lo dijo, él es mío de nadie más y no voy a dejar que nadie lo tenga, y como que le cortó las alas a este chico. Igual está la canción de Obsesión de Aventura. Es una obsesión, esa canción es padrísima, bailina. Y Tú Me Dejaste de Querer de Tangana. Así, búsquelo. Así
1: o igual está la icónica esta de Celos de Daniela Romo, el cual, ajá, es un cover
0: de Fanny Lu.
1: Igual es muy conocidilla esa canción de Celos.
0: Celos.
1: Oigan, pues ese fue el tema de hoy. 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
1: Un mensajito. 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
0: 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Y manden sus mensajes. También si tienen alguna historia, algo que quieran compartir con nosotros, son bienvenidos y bienvenidas a este programa. Y Mari, para cerrar, ¿tú qué opinaste ahora sí de los celos? O sea, ya, algo que dices, bueno, malo, lo siento, no lo siento, quiero cambiarlo o no quiero cambiarlo.
1: Pues yo la verdad les digo a todos de corazón que no deben sentir celos. Si están en un vínculo, una relación, por algo están con esa persona y deben de confiar en ella. En el caso de que ustedes ya no se sientan seguros, empiece con esos celos tóxicos, horribles, espantosos, pues lo mejor es igual ir poniendo límites en el caso de que ya no tenga solución, pues darle cortón a esa relación que ustedes estén manejando. En el caso de que pues sí haya una solución, hablar con esta persona, esta pareja, y también, como les menciono, tener mucho trabajo en uno mismo, en su autoestima, para poder darle soluciones a estos problemas. Y también mucho ojo, porque uno de los temas que abarcamos aquí también fue los celos cuando no es tu pareja.
0: Sí.
1: Y en este caso, si alguien que no es un novio, ni su shum, ni nada por el estilo, pero la está celando o lo está celando, mucho ojo ahí. La verdad que lo mejor es poner límites claros, preguntarle a esa persona, ¿qué va a pasar? ¿Me vas a tocar
0: en serio? ¿No?
1: ¿Qué somos?
0: ¿Vamos a andar o no vamos a andar?
1: Porque pues igual esa persona no tiene el derecho de estarte celando, controlarte y de muchas cosas feas. Así que tenga mucho cuidado con los celos, porque no hay nada más bonito que el amor, la verdad. El amor no ha hecho mucho daño, pero el amor, que viva el amor.
0: Que viva el amor para ti, para mí, para Mari, para todos. Pero los celos, recuerda, los celos y permisos no son buenos. Ponte límites, sobre todo tú. Si le dijiste a tu pareja y no lo quieres tomar en cuenta, tú pinta tu raya y aquí no quiero estar, quiero cambiar esto, quiero cambiar lo otro. Y más que nada, ve por tu salud, porque créeme, los celos te enferman, los celos no son buenos, te lo dice alguien que ya estuvo ahí, alguien que logró cambiar eso, orgullosamente.
1: Me curó.
0: Me curé. Pero sí, de verdad, traten de llevar, más que nada su seguridad, sean seguros, ámense, quiéranse, porque no pueden estar con alguien más si no se tienen amor propio. Pero bueno, chiquillos, Mari, fue un gusto para mí estar aquí contigo otra vez, otro temita, con nuestros picos.
1: Ya me lastimaban, la verdad. Oye, Ruiz, pues nos despedimos.
0: Sí.
1: De este lado se despide Mariluz Lara, fue un gusto que nos acompañe en un programa más de Amigajeras y nos vemos la próxima semana. Y Rubicita,
0: me despido, soy Rubí Solórzano. Un besote para ustedes, los esperamos el otro viernes con más temas, más charlas y anécdotas de ustedes, así que no se arrepientan, mándolas porque eso nos hace pasarla bien. Chido. Bye.
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